Rincón. Pero qué rico estar con todos ustedes a esta hora de la noche, disfrutando, gozando, metiéndole como debe de ser, mi gente querida, parceros, sabrositos. Muy, pero muy buenas tardes, claro que sí. En esta tarde-noche de martes, ni te cases ni te embarques, pero de sabrosita no te apartes. Oiga, sabroso, ¿no? Bienvenidos, bienvenidas a Noche Sabrosa. Qué alegría volver a encontrarnos una vez más para compartir estas horas donde el corazón habla un poquito más fuerte y donde la música se convierte en la mejor compañía. Poco a poco el día va quedando atrás, las calles comienzan a iluminarse, el trabajo va terminando para muchos y la noche abre sus puertas para regalarnos un momento de tranquilidad, reflexión y buena música. Le damos la bienvenida al viejo Cory, que está en la consola metiendo mano para que todo salga melo caramelo a todos ustedes. Parce, les digo que quizás hoy no fue un día maravilloso, tal vez fue un día complicado o quizás fue uno de esos días normales que pasan sin hacer mucho ruido. Pero lo importante es que llegaste hasta aquí y eso ya merece un agradecimiento, porque la vida muchas veces nos enseña que no hay que esperar momentos perfectos para sentirnos bien. A veces hasta con una canción, una conversación o un recuerdo bonito, o simplemente la compañía de alguien que nos escuche, y precisamente para eso existe este espacio, como lo es Noche Sabrosa. Bienvenidos, bienvenidas a todos ustedes, donde podemos darnos compañía, podemos recordar, acompañarnos para sonreír, para reflexionar y para sentir que aunque estemos en lugares distintos, esta noche compartimos el mismo momento. Aquí hablaremos de la vida, del amor, de los recuerdos que nos marcaron, de las oportunidades que todavía nos esperan y de esas pequeñas historias que terminan convirtiéndose en grandes enseñanzas. Ustedes también son protagonistas. De una vez, Multilínea Caliente habilitadísima, y nuestro WhatsApp también, Multilínea Caliente 5551 663109, y también nuestro WhatsApp 5555064056. ¿Quién dice presente? ¿Quién dice que estoy? Pues vámonos de una vez, mi querido Cory, porque aquí está la Sonora Dinamita, Cumbia del SIDA.

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5: Llegó el momento de la complacencia, llegó el momento en que dicen presente Multilínea Caliente de una vez. Claro que sí, aquí está Handy y Harold Montañez. Con el permiso de mis sentimientos.

pensado que el sabor de HJ se había terminado? Pues déjeme decirle que estás equivocado, papi. Claro que sí, aquí continuamos con todos ustedes. Llegó el momento de la complacencia. Llegó el momento en que ustedes dicen presente. Llegó el momento en que ustedes dicen aquí estoy y aquí estamos. Pues de una vez vamos a meterle riquísimo multilínea caliente 55 51 66 31 09. Y también nuestro WhatsApp 55 55 06 40 56. ¿Quién dice presente? ¿Quién dice aquí estoy? ¿Quién dice HJ? De una vez vamos a meterle riquísimo, porque por acá nos escriben, dicen, ¿qué tal? Un abrazo fuerte ahí, porque nos están escribiendo, dice por acá, a ver. Hola, buenas tardes, amigo HJ, saludos cordiales desde Los Cabos, Baja California Sur, territorio caliente. ¿Me puedes complacer con la rolita de Colores del Amor para Toro Palmilla, tu amigo Luis Antonio? Gracias, feliz noche en México. Los Olores del Amor, está pidiendo el parcero por acá. Zayel Chivas Villa dice, en sintonía desde el camello. Yo aquí, H-Bro, un abrazo ahí para el parcero, gracias por estar en sintonía. Buenas tardes, mi parcerito, soy Javier Esparza, el ruso, desde Morelos, Tepito. Me puedes complacer con una salsita melocha sabrosita, el gran combo de Puerto Rico, el holgorio, para la producción y todos los radioescuchas de La Más Caliente. Un fuerte abrazo, gracias. Gracias a todos ustedes. Esto es Sabrosita 590 para todos ustedes. El viejo Richie. Richie Burgos y su sonido rumba caleña, el parcero. Desde el Peñón de los Baños, Colombia Chiquita, reporta sintonía el parcero. Dice presente. Claro que sí. Buenas tardes, parcero. Te mando un fuerte abrazo. Desde la Magdalena Contrera, me podría complacer con la canción de Nuestro Sueño, Grupo Nietzsche. Gracias. Un abrazo hasta la Magdalena Contreras para el parcero. Gracias por estar en sintonía. Por acá dice, ¿qué tal noche sabrosa, parcero? ¿Me podrías complacer con la canción Plástico, Rubén Blades, por el gusto de escucharlo? La familia Solís Ubieta desde San Buenaventura, Iztapaluca. Un abrazo ahí, gracias. Gracias a usted, parcero. Pues vámonos con este tema que al final del día calza como anillo al dedo hoy todo lo que estamos viendo por redes sociales, ¿sí o no? Ese Rubén Blades sí era un avanzado en su época, aquí, en La Más Caliente.

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La tarde, llegamos a las 6 de la tarde, 36 minutos para disfrutar, para continuar y para meterle como debe de ser. Pues, parcero, les vengo a contar porque no importa la selección que apoyemos con los visitantes, claro que no. El Mundial es una celebración global, es un deporte único y una oportunidad para hacer nuevos amigos alrededor de un balón. Por eso nosotros, los mexicanos, debemos de ser los buenos anfitriones. Debemos de ser esas personas que ayudemos a los visitantes, ayudemos a los que están en el exterior, los que van llegando, que en el puesto de la esquina están vendiendo unas tortas muy buenas. Bueno, ahí recomendémoslo, claro que sí. Que está que un hotel bien sabroso, con las 3B, bueno, bonito y barato, también ayudémoslo de una vez. Así que seamos unos buenos anfitriones, ¿les parece? Claro que sí, yo los invito a que seamos unos buenos anfitriones para que de una vez digan presente y acá estamos y acá continuamos. Oiga, hoy hay momento matancero, para que ustedes lo tengan muy presente y estén pendientes porque vamos a poner a concursar a dos canciones. Una, la opción A es Piel Canela, para que ustedes voten, manden un audio de voz a nuestro WhatsApp y digan cuál es la canción que quieren escuchar completita, en el momento matancero. Y Piel Canela suena así. Que se quede.

rico, qué rico es piel canela. Así que manda una notita de voz al 55 5506 4056. ¿Cuál es la canción que querés escuchar? O la opción B, Amor de Cabaret, que suena así.

0: opciones querés? Decímelo, opción A o la opción B de una vez. Ahí, a nuestro WhatsApp, mande un audio diciendo HJ quiero opción A, piel canela, o HJ quiero la opción B, amor de cabaret. Un saludito muy especial para mi queridísima Juanita, la cucha, un abrazo fuerte. Aquí en La Más Caliente continuamos con más melodía.
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0: Continuamos con Armando Davalillo, ¿por qué te fuiste?

0: dice, ey, que le den cumbia a la gente.
1: Roserito, muy buenas tardes. Te saluda Lobo, Lobo de aquí de Tepito. Me voy por la opción B. Gracias.
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12: Hay más de uno que grita este tema. Claro que sí, Rey Ruiz. Creo en el amor.
13: Chejota, funciona piel canela.

ustedes. Llegamos a las 6 de la tarde, 53 minutos, disfrutando, gozando, metiéndole como debe de ser, mi gente querida. Parceros, los que van en el volante, a los amigos taxistas, a los conductores de aplicación, a los repartidores, a los transportadores y a todos los parceritos que recorren las calles de esta noche de martes, para que gocen y disfruten como debe de ser y disfruten todo lo que tengan que hacer. Oiga, parceritos, yo les mando un abrazo enorme de parte de esta familia de Noche Sabrosa. Hoy es martes, ni te cases ni te embarques, pero de sabrosita no te apartes. Y aunque no tiene la fama del viernes ni el descanso del domingo, es uno de esos días que nos enseñan una gran lección: la importancia de la consistencia. Porque la vida no se construye solamente en los grandes momentos, la vida se construye en los días muy normales, en esos martes donde nadie aplaude nuestro esfuerzo, donde simplemente seguimos adelante haciendo lo que nos corresponde. Hay personas que creen que el éxito aparece de repente, pero quienes han recorrido el camino saben que las metas se alcanzan paso a paso, día tras día, esfuerzo tras esfuerzo. Un martes puede parecer un día común, pero también puede ser un día en el que decides no rendirte. Un día en el que sigues trabajando por tu familia. El día en el que das un paso más hacia el sueño. El día en el que vuelves a intentarlo. Y muchas veces son precisamente esos pequeños esfuerzos silenciosos que cambian y terminan cambiando nuestra historia. Así que, parcero, mientras esté conduciendo en esta noche, quiero invitarlo a reconocer todo eso que usted ha venido reconstruyendo, papi, para que le quede ahí en la cabeza cómo es la vuelta y no se dé golpe de pecho, sino que usted diga: claro que sí, aquí estamos y aquí continuamos, y mejor que nunca, mejor que siempre. 6 de la tarde, 55 minutos. Esto es Noche Sabrosa. Aquí está Frío en Mí, este tema que lo interpreta Alfa 8. Recuerda que soy HJ y voy hasta las 10 de la noche.

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0: 1-0 al equipo de Panamá en esta segunda jornada de la fase de grupos en partido realizado en Toronto, Canadá. El único gol del partido cayó por conducto del croata Ante Budimir al minuto 54. Con este resultado, Croacia sumó sus primeros 3 puntos del certamen, en tanto que Panamá se quedó con 0 puntos en la actividad del grupo L. Croacia y Panamá volverán a la acción en la jornada 3 de esta fase de grupos cuando enfrenten a Inglaterra y Ghana respectivamente. Le informó Esaú Sumano.
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3: Continuamos con todos ustedes a esta hora, 7 de la noche. Aquí está la Sonora Ponceña.

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3: Llegamos a las 7 de la noche, 7 minutos. Qué rico este horario sabroso. 7 de la noche, 7 minutos. Hora México Centro para disfrutar, para gozar y para estar con todos ustedes en compañía de HJ aquí en Noche Sabrosa. Pero como ya es costumbre, llegamos en este preciso momento con nuestro compañero Ángel Gatica, que es el experto del clima y la movilidad en Ciudad de México por parte de NRM Comunicaciones. Mi querido Ángel Gatica, parcerito, muy buenas noches. ¿Cómo está la vialidad en la ciudad? Recordemos que hoy tenemos partido tardecito, ¿no?
4: ¿Qué tal, mi querido parcero? Qué gusto saludarlo. Efectivamente, ya todos están guardando para ver un rato a Colombia, incluido pues usted, liderando este triunfo, ¿no? Que ya quiere que sea el triunfo de Colombia. Vamos, qué traen, parcero. En tanto, bueno, la vialidad poco a poco, digamos, se va restableciendo de esta lluvia que ha afectado diversos puntos de la ciudad. Tenemos por ahí afectado lo que es Renato Leduc y Periférico. Esto es en la zona de Tlalpan. Nuevamente el sur se ve afectado por las lluvias. Hay asentamientos ya en el eje central Lázaro Cárdenas a la altura de Tacuba. Tómalo en cuenta. Carga vial, por supuesto, registra lo que es la calzada México-Tacuba, antes de Cuitláhuac, hacia los puentes de Tacuba, y también de lento lo que es Río de los Remedios, está cerca de Vidrio Piano, hacia lo que es la autopista México-Pachuca. La otra zona más tercera que nos están reportando es que está actualizando esto por acá. Ya decíamos que atrás de esta palapa también nuevamente se ha afectado. El día de ayer la lluvia fue una de las zonas más complicadas, la zona oriente, que dejó pues asentamientos, varias partes por ahí inundadas, y ahora se repite del eje 6 sur y el puente de la Concordia. Por aquí la alternativa puede ser el eje 10 sur, y todo esto, por favor, se suma a lo que es, ya hablando de cortes viales, esto preparándose para mañana la selección. Desde muy temprano hubo cortes vehiculares sobre lo que es el paso de la Reforma entre la Viena Cazadora y la Glorieta de la Huehuete por la instalación de logística, esto lo llamamos así, a la montada del escenario para que el día de mañana, bueno, los aficionados vayan a ver el partido. Están también el fanfest del Zócalo y todos los de las alcaldías, pero del que hablamos de pasar de la Reforma, que abarca todo este corredor, bueno, afectado por esta situación. El clima, portero, pues, ¿qué? Seguirá lloviendo mañana por la tarde en noche. En la mañana tendremos por ahí temperaturas de los 3 a los 15 grados, máximos de 26 para la tarde, con lluvias fuertes, 80%, y por la noche un 40%, temperaturas que van de los 16 a los 18 grados, aunque caiga un relámpago por ahí, parcero, nieve, el granizo, lo que quiera, pues ni lo vamos a sentir de todo el calorcito que vamos a estar disfrutando el partido de mañana de México, como hoy usted con Colombia.
3: Claro que sí, mi querido Ángel Gatica, parcero, pues así es. ¿Cuánto va a ser ese marcador para el día de hoy? ¿Se atreve a darlo o no?
4: Los que no saben dicen que 3-1, yo digo que 2-0.
3: 2-0 para Ángel. Parcero, pero también le tengo otra propuesta. Hoy es el momento matancero y tenemos la opción A y la opción B para que suene completita en el momento matancero. La opción A es Piel Canela y la opción B es Amor de Cabaret. ¿Cuál es tu voto?
4: Pues es Amor que se vivía en los cabarets, parcero, que hay que resucitarlo. Amor de Cabaret.
3: Amor de Cabaret, para resucitar esos amores de cabaret, ¿no?
4: Así es, parcero. Esos romanticismos de antes,
3: cara. Eso sí. Está muy bien. Parcerito, pues muchas gracias por ese informe tan completo. Y nosotros continuamos aquí en Noche Sabrosa por Sabrosita 590, parce.
4: Oye, pues ya la hora, parcero, aquí a punto de seguir disfrutando de pues la realidad, la lluvia, el fútbol y la más caliente.
3: Todo se mezcla. Vámonos con melodía. Aquí está Trío Matamoros, Las Maracas de Cuba.

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2: Llegamos a las 7 de la noche, 23 minutos, 7 de la noche, 23 minutos para seguir disfrutando, para seguir gozando, para seguir con todos ustedes. Oiga, qué rico estar aquí. Y llegó el momento de la complacencia. Llegó el momento en que ustedes pueden marcar la multilínea caliente o escribirnos por nuestro WhatsApp de una vez. Pero antes, déjeme decirle que tenemos el momento matancero. Así que ustedes también pueden mandar una notita de voz a nuestro WhatsApp 55 55 06 40 56, para que escoja la canción que quiere que suene completita en el momento matancero. Tengo dos opciones. La opción A, Piel Canela, que suena así.
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2: O también la opción B, que suena así. Amor de Cabaret.
4: Amor de Cabaret.
2: Así que, ¿cuál de las dos canciones querés que suene completita? Manda una notita de voz diciéndome: HJ, quiero que suene la opción A, Piel Canela. O HJ, quiero que suene la opción B, Amor de Cabaret. De una vez. Mientras tanto, me voy por acá a saludar a todos los que están por WhatsApp. ¿Quién dice presente? De una vez, por acá dice: saludos desde el Peñón de los Baños, Intocable de Soles. Saludos, un abrazo fuerte para los Intocable de Soles en el Peñón de los Baños. Gracias por estar en sintonía. Dice: buenas tardes, ¿qué te parece la canción Mi Mayor Venganza con la India? ¿Sí entra en tus canciones? Claro que sí entran en mis canciones. Todo entra, mi amor, tranquila. Usted pida que hay, yo la complazco. De una vez, por acá dice: saludos desde Tijuana, Alejandro Núñez y Andrés Rincón, los lecheros de Tijuana. Tijuana, territorio caliente para los parceros que andan acá disfrutando y gozando. De una vez, oiga, recomendación: estoy haciendo un live por mi Instagram, versión personal. Ahí me puedes seguir, @HJRadio. Ahí estamos conversando, disfrutando, hablando de todo un poquito. Tengo llamadita en línea, vamos a ver quién anda por acá. Sabrosita, muy buenas noches.
5: Parcero, buenas noches.
2: Buenas noches, parcerito. ¿Con quién tengo el gusto de hablar?
5: Con Salchicha.
2: Oiga, mi querido Salchi, ¿cómo me le va? ¿Bien o no?
5: Todo bien, parcero, bien, gracias a Dios. Todo en orden, festejando a mi mamá.
2: Ah, eso está bien. ¿Está de cumpleaños su mamá o qué?
5: Es el cumpleaños de ella, parcero.
2: Ah, bueno. Pues aquí le tengo una sorpresita. ¡Súbale, Cori!

0: Zumpango, para la mamá de Salchi. Mi querido Salchi, ¿cómo se llama su mamá?
1: Edith, aquí anda conmigo, parcero.
0: Saluditos y feliz cumpleaños para mi queridísima Edith, que Dios me la bendiga, que la tenga con muchos años más de vida, que siga celebrando al lado de los suyos, que le partan la torta y que sopla el velón, mi querida Edith. Un abrazo fuerte para ti, feliz cumpleaños.
1: Muchas gracias, parcero, gracias.
0: Parce, ¿ya le hizo la cena? ¿Ya se la hizo bien bacana?
1: Ya desde anoche venimos gozando, comiendo, cenando, desayunando.
0: Ah, bueno. Ah, bueno, eso está bien, eso está excelente. Ahora sí, ¿con qué canción nos vamos a ir, parce?
1: Mira, le gusta el Super Show de Vázquez a mi mamá, a ver si le puedes poner por ahí al juguito de piña, parcero.
0: Claro que sí, parce. Vámonos
1: sin
0: con ese tema.
1: Para que se limpie, para que se purgue.
0: Pero tiene que colarlo, porque si no, se desparasita, mi querida Edith.
1: Dale, pues, parcero.
0: Hágale, parcerito, un abrazo fuerte. Vámonos abrazo, con este papi, tema, viejo Cori. Aquí, en La Más Caliente.

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2: ¿Qué onda, mi HJ? Aquí el Atila reportándose desde Anaheim, California, votando por la opción A, y quiero ver si me puedes mandar un saludo para toda la familia Arzola Huerta en México, Distrito Federal, o en la capital y en Toluca. Gracias.

0: Llegamos a las 7 de la noche, 37 minutos, 7 de la noche, 37 minutos. 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Yo me voy con melodía. ¿Qué tenemos a esta hora, viejo Cori?
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0: Continuamos con la mejor trompeta del Perú, así lo digo yo, Dante Vargas y Val Vargas. Te vas.

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2: Continuamos avanzando, disfrutando con todos ustedes. Mi gente querida, en esta noche quiero hablarles de algo que seguramente hemos sentido alguna vez, pero antes déjeme saludar, mandar un saludo muy especial por acá, que nos están escribiendo. Dice HJ, saludos desde Liverpool, en Santa Fe, ahí en el espacio infantil, calzado infantil. Un abrazo para todas las chicas del calzado infantil ahí en Santa Fe, que dicen presente, nos están amplificando hasta ahora. Para Juanita, oiga Juanita, un abrazo también para ti, mi amor, claro, de una vez. Y continúo, porque les estaba hablando, ¿alguna vez hemos sentido presencia de quien ya no está físicamente con nosotros, o no le ha pasado eso? Porque la vida tiene encuentros maravillosos, pero también tienen despedidas inevitables. Y aunque el tiempo avance, hay personas que nunca abandonan realmente nuestro corazón. Para que lo sepan, claro, puede ser un padre, una madre, un hermano, un amigo, un sobrino, o ese ser querido que un día partió dejando un vacío difícil de explicar. Al principio duele, oiga, y duele mucho, porque nos acostumbramos a su voz, a sus consejos, a sus abrazos, a su manera de estar presente en nuestra vida. Y cuando se marcha, sentimos que algo dentro de nosotros cambia para siempre. Pero con el tiempo descubrimos algo muy hermoso, y es que descubrimos que el amor verdadero no desaparece, se transforma. Porque hay personas que siguen acompañándonos a través de los recuerdos, a través de las enseñanzas que nos dejaron, a través de las frases que todavía repetimos sin darnos cuenta. Y a través de esos momentos en los que una canción, una fotografía, un aroma nos devuelve su presencia por un instante. Claro que si no les ha pasado eso, bueno, escuchan una canción, automáticamente recuerdan a alguien, ven una comida especial y piensan en esa persona. Y es quienes realmente amamos nunca se van del todo. Claro, permanecen viviendo con una parte con nosotros, en nuestra forma de actuar, en nuestra forma de amar, en las decisiones que tomamos en el día. La ausencia duele, pero el amor verdadero encuentra la manera de permanecer incluso cuando la distancia parece definitiva. Porque hay despedidas que separan cuerpos, pero jamás separan corazones. Soy HJ y así bajamos el telón. De, seguimos con Noche Sabrosa, ¿sí o no? Claro que sí, estoy emocionadísimo por ese partido, Ave María. Continuamos más bien con música, aquí está Max Torres, Nunca Te Diré Adiós.

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2: Arrancamos una nueva hora. Claro que sí, aquí está Tony Vega y Tito Puente. Déjame soñar.

noche sabrosa con todos ustedes. Así que, parcero, esta noche quiero hablarles de algo que seguramente todos hemos vivido alguna vez. Las personas que aparecen en nuestra vida en el momento exacto, no antes, no después, justo cuando más la necesitamos. A veces llegan como un amigo, otras veces como una pareja, como un compañero de trabajo, como un vecino o incluso como alguien que parecía un completo desconocido. Y lo curioso es que muchas veces nos damos cuenta de su importancia hasta que pasa el tiempo. Porque hay personas que llegan para quedarse, pero también hay personas que llegan para enseñarnos algo. Tal vez aparecieron cuando estabas pasando por una situación muy difícil, cuando se sentían solos quizás, cuando habían perdido la fe en algo, o cuando necesitabas escuchar la palabra de aliento. Y sin saberlo, con una conversación, un consejo o simplemente con su compañía, ayudaron a iluminar una etapa complicada de tu vida. ¿La vida tiene esas maneras tan especiales, parcero, de conectar caminos? Claro que sí. ¿De cruzar historias? ¿De poner a ciertas personas frente a nosotros cuando más falta nos hace? Por eso en esta noche sabrosa hay que mirar el corazón y hay que mirar esa memoria, ese pasado también, y reconocer las personas que siempre han estado a nuestro lado para disfrutar, para gozar y para bailar, ¿no? Y que siempre nos han ayudado en los momentos más difíciles. Y no solamente una ayuda económica, ¿no? O una ayuda material tampoco. Una ayuda emocional también puede ser. Un abrazo que se cruzó en ese momento. Pues ya saben, yo continúo con Melodía aquí en La Más Caliente.

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0: presente de una vez. Y acá andamos, y acá continuamos, y acá estamos. 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Tengo oyente por acá que nos manda audio, vamos a escucharlo, a ver qué dice. Sabrosita, buenas tardes, buenas noches.
1: Oye, yo voto por la de Amor de Cabaret.
0: Claro que sí, mi amor, Amor de Cabaret, de una vez, ahí está, para que sigan disfrutando, sigan gozando. Por acá otro audio, vamos a escuchar qué nos dice por acá. Sabrosita, buenas noches.
2: Buenas noches, parcero. Yo voto por la melodía, la A. Gracias, buenas noches.
0: Claro que sí, parcerito, buenas noches, un abrazo fuerte. Por acá nos escriben, dice: buenas noches. Ya empezó el partido, parcero. Sí, ya estamos pariendo, papi. Por acá también nos dicen, a ver qué nos dicen por acá para disfrutar, para gozar. Por acá nos están escribiendo. Dice HJ: buenas noches, ¿te parece la canción Mi Mayor Venganza de la India? Claro que sí. Claro que sí, opción 1, dice por acá. El momento matancero, me imagino. Que Dios te proteja hasta tu hogar, cuídate mucho. Hasta mañana, primero Dios, bendiciones. Un abrazo fuerte, vámonos con este tema entonces, aquí, en La Más Caliente.

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Ay, Dios mío, bendito, qué sabroso, qué rico es continuar con todos ustedes, disfrutando, gozando, metiéndole como debe de ser por acá. Piel Canela sacó 4 punticos, viejo Cori, para que lo atienda. Amor de Cabaret sacó 2, 4, 6, 8 votos de Amor de Cabaret. Así que, bueno, pues ya saben cuál es el ganador para esta noche del momento matancero. Parceros, en esta noche vamos a viajar a una época donde las canciones contaban esas historias sabrosas, historias de amor o de desengaño, de ilusiones rotas. Y precisamente una de esas joyas es Amor de Cabaret, interpretada por la legendaria Sonora Matancera, considerada por muchos como la agrupación más importante de la música tropical latinoamericana. La canción fue grabada durante la época dorada de la Sonora Matancera, cuando la agrupación cubana dominaba las emisoras de radio en toda América Latina, y fue interpretada por la inolvidable y gran Celia Cruz, que también fueron interpretadas por muchas voces de la Sonora Matancera. La artista que años más tarde sería conocida mundialmente como la Guarachera de Cuba. Amor de Cabaret es una historia cargada de nostalgia, de realidad. Habla de esos amores que nacen en ambientes nocturnos, entre luces, músicas y emociones de parejas. Amores que muchas veces parecen intensos, pero que terminan desapareciendo tan rápido como lo comenzaron. La letra nos recuerda que no todo lo que brilla es eterno, y que algunas personas llegan a nuestras vidas solamente por un momento, sin intención de quedarse, ¿no? Así nomás, fugaces, en esta canción que retrata perfectamente una mezcla de ilusión y tristeza que puede existir cuando entregamos el corazón en el lugar equivocado. Y aunque fue grabada hace muchas décadas, su mensaje sigue siendo actual, porque el amor, las decepciones y la esperanza son emociones que no tienen fecha de vencimiento. Musicalmente encontramos el sonido elegante que hizo la famosa Sonora Matancera, trompeta brillante, percusión impecable y la interpretación poderosa de ese vocalista, quien desde aquellos años se mostraba con esa fuerza vocal. La Sonora Matancera, en 1924, y acompañó figuras históricas que también interpretaron este gran tema, como Daniel Santos, como Bienvenido Granda, como Leo Marín, entre muchos otros grandes artistas. Y canciones como Amor de Cabaret ayudaron a construir el legado inmenso que todavía sigue emocionando a nuevas generaciones. Soy HJ, esto es Momento Matancero, y en esta noche sabrosa recordamos esta hermosa página musical de la Sonora Matancera. Porque las canciones antiguas no envejecen, claro que no, se vuelven clásicos. Y aquí hay uno de ellos, Sonora Matancera, Amor de Cabaret.

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Bueno, amigos, así hemos llegado a la parte final de esta producción, la número 100 de la leyenda Tito Puente. Gracias a todos ustedes por disfrutar, al igual que nosotros, de este magnífico álbum, el número 100 de Tito Puente.

hermosa, ya llegó este momento y sin casi darnos cuenta, llegó el final de esta hermosa cita nocturna. Una noche más donde compartimos canciones, recuerdos, reflexiones y esos momentos que hacen que el corazón se sienta acompañado. Gracias por permitirme entrar a sus hogares, por estar aquí disfrutando de esta noche sabrosa. Bajamos el telón de Noche Sabrosa, pero vamos a continuar con tu salsita y a dormir. Hoy hablamos de la vida, de las personas que llegan cuando más la necesitamos, de las oportunidades, de los recuerdos, de esas pequeñas cosas que muchas veces pasan desapercibidas, pero que terminan siendo las más importantes. Porque al final, parcerito, la vida no se mide solamente por los años que vivimos, sino que se mide por las personas que amamos. Soy HJ, el original, con todos ustedes, y yo continúo en tu salsita y a dormir. Hasta aquí llega Noche Sabrosa, para disfrutar, para gozar. Oiga, para seguir con toda esta buena descarga musical. Y quiero agradecer por acompañarme y seguirnos acompañando en este espacio donde las emociones encuentran compañía y donde cada canción tiene su historia que contar. Aquí, en La Más Caliente.

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0: todos ustedes. Por acá nos están escribiendo en nuestro WhatsApp 5555-0640-56. Dice HJ, quiero escuchar la canción de Son para un sonero. Estoy en Iztapalapa, soy Arturo y espero me la pongas. Claro que sí, viejo Arturo, vámonos con este tema aquí en La Más Caliente.
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1: Continuamos avanzando a esta hora de la noche. Ya llegamos a las 9 de la noche, 10 minutos. Soy HJ aquí en tu salsita y a dormir. Recuerden que estamos complaciendo por Multilínea Caliente, también por nuestro WhatsApp. De una vez, ¿quién dice presente? ¿Quién dice aquí estoy? Pues vámonos, de una vez con este tema. Aquí en la más caliente, llamadita, de una vez. ¿Quién anda por acá, sabrosita? Buenas noches.
2: Hola, HJ, ¿cómo estás? Muy buenas noches.
1: Buenas noches, mi querido Dieguito, ¿cómo vamos, parce?
2: Aquí todo bien, gracias, escuchándote a través de mi bocina Alexa.
1: Ah, bueno, eso me alegra mucho, papi, no deje de escucharme por su bocina Alexa. Oiga, ¿con qué canción vamos a alegrar esta noche de martes?
2: Quisiera alegrar esta noche de martes con nuestro sueño cuponiche.
1: Claro que sí, parce, vámonos con ese tema aquí en La Más Caliente.
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2: Salsita y a dormir, esto es Sabrosita 590 y de una vez me voy para el WhatsApp 55 55 06 40 56. Por acá me están escribiendo, me dicen: HJ, quisiera escuchar la canción de Pasé la noche fumando. Estoy por acá en la Gustavo Madero, soy Graciela. Un abrazo para Graciela, gracias mi amor. Vámonos con este tema aquí en La Más Caliente.
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2: Ay, ay, ay, qué rico, qué delicioso continuar con todos ustedes. Llegamos a las 9:34 PM, Multilínea Caliente, 5551-663109 y también nuestro WhatsApp, 5555-064056. ¿Quién dice presente? ¿Quién dice aquí estoy? ¿Quién dice HJ de una vez? Por acá nos dicen, parcero, buenas tardes, noches. Le envío un cordial saludo a su amigo Mauri Mejía. ¿Podrías complacer con la rola de Oscar de León? Mis hijos, para Caleb Salazar, Oil, y te escuchamos en Arkansas. Un abrazo ahí hasta Arkansas, hombre, para los parceros. Vámonos con este tema, aquí, en La Más Caliente. Tus

0: Llegamos a las 9:41, seguimos disfrutando, seguimos gozando con toda esta buena descarga musical que tenemos aquí en, oiga, gol de Colombia, ¿no? Ay, ay, ay, qué rico, Dios mío bendito, esto se mejora, esto se compone. Ahora sí, ahora, que no me esperen en la casa, Dios mío bendito. Claro que sí, por aquí ya los oyentes me están escribiendo, me están dando la información, me dicen gol, que no me esperen en mi casa, ahora sí vas a ver a qué sabe esa berraca botella de aguardiente, hombre, que me dieron. Multilínea caliente y también nuestro WhatsApp, por acá está Rodríguez, Rodrigo, desde Iztapalapa, me dice HJ, quiero escuchar la canción de Guajira Controversial para todos ustedes. Muchas gracias, claro que sí, muchas gracias, viejo Rodri. Vámonos con este tema aquí en La Más Caliente.
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2: Ay, Dios mío, bendito, qué sabroso, qué rico es compartir con todos ustedes en esta noche de martes, ni te cases ni te embarques. Pero ya nos vamos, claro que sí, ni de sabrosita te apartes. Muchísimas gracias al viejo Cori que estuvo en los controles metiendo mano para que todo saliera melo caramelo. Quien les habla y los acompaña hasta este punto y hora, Chijota, el original, porque el original no destiña, el único hombre que fue bautizado con dos toques de conga en un manantial de sabor. Gracias a todos ustedes por permanecer, a los que estuvieron ahí escribiéndonos, disfrutándonos, gozándonos. Gracias a todos ustedes, mis queridos oyentes, por participar y pedir sus canciones. Vamos con el último mensajito para irnos de una vez. Claro que sí. Aquí nos escriben, dice: parce, podría mandar un saludo a toda la gente del barrio bajo, en la colonia San Vicente, San Miguel de San Pedro, Atizapán, Estado de México. A la familia Hernández Morales, yo los escucho en Los Ángeles, California, y si me pueden poner la rola de Casi te envidio. Atentamente, el famosísimo Meño. Viejo Meño, vámonos con este tema aquí, en La Más Caliente.
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2: Ahora sí me les abro como el paraguas, le mando un fuerte abrazo a Rompecostillas, un beso con sabor a dulce de guayaba, y recuerde siempre que aquí en Sabrosita se les quiere de gratis. Chao.

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0: al equipo del Congo en esta segunda jornada de la fase de grupos en partido realizado en Guadalajara, aquí en nuestro país. El único gol del partido cayó por conducto del colombiano Daniel Muñoz al minuto 76. Con este resultado, Colombia sumó 6 puntos y es líder indiscutible del grupo K. Portugal se quedó con 4, el Congo con 1 punto y Uzbekistán con 0 puntos. Colombia y el Congo volverán a la acción en la jornada 3 de esta fase de grupos cuando enfrenten a Portugal y Uzbekistán respectivamente. Le informó Esaú Sumano.
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0: ¿Alguna vez te has preguntado por qué a las 10 de la noche tu cuerpo ya pide almohada?
1: Aunque tu mente todavía quiera ver un capítulo más de tu serie favorita.
0: ¿O por qué te da hambre más o menos a la misma hora, como si alguien dentro de ti llevara un horario escondido? Pues resulta que sí, dentro de ti hay un reloj. No tiene manecillas ni hace ruido, pero lleva millones de años dando la hora.
1: Se llama reloj circadiano.
0: Y trabaja siguiendo ciclos de 24 horas, justo como el giro de la Tierra. Gracias a él, tu cuerpo sabe cuándo despertar, cuándo comer y cuándo apagar las luces para dormir. Este reloj vive en una pequeña región del cerebro llamada núcleo supraquiasmático, un conjunto de unas 20.000 neuronas, pequeñito, del tamaño de un grano de arroz, pero poderoso como el director de una orquesta. Recibe la luz que capta nuestros ojos y con esa información le avisa al resto del cuerpo: ¡es de día! ¡A moverse!
1: O ya oscureció, es hora de reparar tejidos y ahorrar energía.
0: Imagínate, los reptiles tienen en la cabeza algo que los científicos llaman el tercer ojo, un órgano que detecta directamente la luz del sol y les dice cuándo moverse y cuándo quedarse quietos. Nosotros no tenemos ese tercer ojo, pero nuestros ojos hacen el mismo trabajo, le envían señales de luz y oscuridad al cerebro. Y cuando anochece, una hormona llamada melatonina empieza a inundar nuestro cuerpo como un arrullo químico que nos prepara para soñar. Mientras dormimos, otra hormona toma el turno de madrugada, el cortisol. Va hacia nuestros depósitos de grasa, libera glucosa y prepara al cuerpo para que cuando suene el despertador o entre el primer rayo de sol por la ventana, tengamos la energía lista para arrancar el día. Pero ojo, este reloj tan fino se puede descomponer. Trabajar de noche, desvelarte con el celular a las 2 de la mañana o saltarte horas de sueño es como meterle arena a un reloj suizo. Cuando nuestros ritmos circadianos se alteran, el cuerpo lo cobra caro. Obesidad, diabetes, depresión e incluso estados psicóticos pueden aparecer. Y no solo nos afecta a nosotros. La luz artificial que invade la noche también altera los ciclos de reproducción de muchos animales. En 2017, tres científicos estadounidenses, Jeffrey Hall, Michael Rosbach y Michael Young, recibieron el Premio Nobel de Medicina por descubrir los llamados genes reloj, el manual de instrucciones que le dice a nuestras células cómo fabricar las proteínas que aceleran o frenan nuestro reloj interno. Así que esta noche, cuando sientas que los párpados te pesan y el cuerpo te pide cama, no le eches la culpa al cansancio nada más. Agradece a ese pequeño reloj escondido en tu cerebro que lleva toda tu vida cuidando de ti. En silencio, sin pilas, sin alarma. Solo con la luz del sol y la oscuridad de la noche. Con información del doctor Raúl Aguilar Roblero, del Instituto de Fisiología Celular de la UNAM. Un guión de Leonardo Santiago, con información del portal Ciencia UNAM. Les saluda Mónica Genis.
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1: Revista del Consumidor Radio. Polvo, lluvia, tráfico. Nuestro coche aguanta de todo, pero mantenerlo limpio no tiene por qué ser un lujo. Hoy te enseñamos cómo preparar un shampoo para lavar el auto. Anota la receta y dale a tu auto el brillo que se merece.
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1: En la actualidad, crear nuestras propias tecnologías domésticas es la opción ideal para elaborar productos básicos con ingredientes de calidad y muy accesibles.
0: Lo mejor, no tenemos que buscar por horas lo que necesitamos, ya que lo encontramos en tiendas de materias primas y droguerías. Por eso vamos a preparar nuestro propio shampoo para lavar el auto. ¡Manos a la obra!
1: Recuerda que cada receta está aprobada por el Laboratorio Nacional de Protección al Consumidor. Los ingredientes que vamos a utilizar para hacer 750 mililitros son: una taza de agua purificada, una pizca de colorante vegetal azul, una cucharada sopera de cera de carnaúba, dos tazas de lauril éter sulfato de sodio y cuatro cucharadas soperas de polisorbato 20.
0: También vamos a necesitar los siguientes utensilios: una taza medidora, una cacerola con capacidad de 2.5 litros, un embudo, una cuchara sopera y una botella de plástico de 750 mililitros con tapa. Su preparación nos va a tomar nada más y nada menos que 25 minutos. Sin duda, una gran ventaja.
1: Para poder elaborar nuestro champú para auto, comenzamos vertiendo el agua en la cacerola y la calentamos. 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Agitamos hasta que se incorpore por completo y dejamos hervir durante 3 minutos. Retiramos del fuego, agregamos el lauril éter sulfato de sodio y removemos suavemente. Después incorporamos el colorante y mezclamos hasta que el color sea uniforme.
0: Por último, con ayuda del embudo, envasamos nuestra mezcla en la botella de plástico y colocamos una etiqueta con el nombre del producto, la fecha de elaboración y de caducidad. En este caso, considera que su tiempo de caducidad es de 6 meses. Finalmente, pero no menos importante, hay que guardarlo en un lugar fresco y seco, fuera del alcance de niñas y niños. ¡Y listo! Tenemos nuestro propio shampoo para auto. Para usarlo, toma en cuenta que para 10 litros de agua se deben disolver aproximadamente 15 mililitros de shampoo. Al final del día, apostar por las tecnologías domésticas no es solo una forma de ahorrar, es tomar el control de lo que consumimos.
1: Si quieres aprender a preparar otras tecnologías como crema de cacahuate, gel para el cabello o jabón líquido corporal, puedes visitar nuestro canal de YouTube, Profeco TV.
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0: Ya mulema, güey.
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1: Gracias, de veras.

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0: Gracias.
1: Jimena Sariñana.
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0: ¡Muy bueno! ¿Y qué es esto? ¿Qué es el otro?
1: ¡Aquí arrancamos!
0: ¡Eso! Muy bien, familia, ¿cómo están? Muy buenos días, excelente mañana, excelente miércoles, ya 24 de junio de este 2026. Te saludo con muchísimo gusto, soy tu amigo Tavo Maqueda. ¿Cómo están? ¿Cómo le amaneció hoy? ¿Todo bien? ¿Todo tranquilo y tropical? Qué bueno, ¿eh? Me da muchísimo gusto que estén aquí con nosotros arrancando este día. Hoy, que es día miércoles, recuerda, no circula todos los vehículos que tengan el engomado color rojo, terminación de placas 3 y 4, hologramas de verificación 1 y 2. Hoy juega la selección mexicana, ¿verdad? Hasta el rato, hasta la noche, casi casi. Pero bueno, es hoy en este día 24. Oigan, qué bueno que están con nosotros porque vamos a platicar de muchas cosas muy buenas. Por ejemplo, hoy ¿tienes algún amigo, amiga que sea maquillista? Pues felicítala porque hoy es su día. Sí, día del maquillista o del maquillador, como dicen en España, tío. Hombre, también. Bueno, hoy te hago una pregunta. ¿Tienes mascota? ¿Cada cuándo le lavas el plato a tu mascota? ¿De su comida, de su agua, por ejemplo? Bueno, ¿sabes que es importantísimo también lavarle el plato como tú lavas tus platos? Ahorita vamos a platicar de eso. Y les traigo una historia con moraleja que habla acerca de la solemnidad, y esta historia se llama de El Guardián del Fuego Eterno. Está muy buena esta historia como la aleja, así que por favor no se me vayan, quédense aquí con nosotros. El teléfono de cabina 55 51 66 3109, y el número de WhatsApp es el 55 55 06 40 56. A mí me encuentras como Tavo Maqueda en mis redes sociales. ¿Y qué les parece si ya de una vez aquí comenzamos?
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2: Técnicamente, ya hay un día dedicado a cualquier profesión en el mundo. Y hoy, por ejemplo, no es la excepción. Hoy, 24 de junio, se reconoce muy especialmente a aquellas personas o aquellos profesionales artísticos del maquillaje que enaltecen la belleza de todas las personas. Se celebra el Día Internacional del Maquillador o del Maquillista, ¿ok? El maquillaje, hay que decir que es una profesión artística desempeñada por maquilladores quienes con su arte, con su talento, con esta creatividad y estilo realzan la belleza humana, combinando formas, texturas y sobre todo los colores. Y esta efeméride se creó en homenaje al destacado artista del make-up estadounidense Bud Westmore, quien falleció el 24 de junio de 1973 y tuvo una destacada trayectoria como maquillador artístico profesional, realizando más de 450 películas en Hollywood. Vámonos. Y de verdad yo creo que este trabajo de repente se ve, es mal visto, de repente que, ay, es que como los hombres, pero tienen un ojo. Que qué bárbaro, ¿no? ¿Sabes qué? Nosotros de repente somos muy monocromáticos los hombres, ¿no? Y estas personas tienen este don de poder combinar texturas, colores, incluso hasta aromas, sabores, todo, ¿no? Y uno no, uno por ejemplo, azul, azul, todo parejo, ¿no? Y ellos, no, métele un matiz de blanco, o métele ahí un marroncito. Ellos como que saben, ¿no? Cómo combinarte. Oye, traes el pelo güero como al Fragoso. Pues, ma, pues métele acá, ¿no? Más rojito, más collollado, porque es blanca, ¿no? Y así como que, ¡ay! Entonces, ellos como que saben cómo combinarle el color. Y estudian, además, porque no es tan fácil. Hay un reality show, precisamente, que se llama Make Up, me parece, que precisamente es de maquillistas. Y los ponen a prueba en diferentes etapas, ¿no? Desde maquillaje para fiestas de Halloween, para fiestas, pool parties. O sea, ellos deben de saber qué maquillajes resisten el agua, el sol, ¿no? Qué maquillaje debe de ir en una cena romántica, en una cena de gala, por ejemplo. No es tan fácil. Uno como hombre ni se maquilla, ¿no? Pero las mujeres sí, ¿no? Las mujeres se ajuarean bien guapetonas. Y de repente necesitan de un maquillista o de una maquillista que les ayude. Que normalmente la maquillista aquí tiene como, es todo terreno. También te peina, ¿no? También te hace las uñas. Como que es de todo un poco. Así que muchas felicidades a ustedes que hacen este trabajo tan hermoso y tan especial. Así que muchas, pero muchas felicidades. Así que si tienes a tu maquillista, pues felicítala o hazle una propina muy choncha, ¿no? Ahí te lo dejo. Vamos a continuar con más música. Seguimos aquí en La Más Caliente.
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1: Esa. Hoy les traigo esta historia, el guardián del fuego eterno que habla de la solemnidad. Y esta historia comienza más o menos así. En la cima del monte Arcano existía un templo donde ardía el fuego de la Concordia, una llama sagrada que mantenía la paz entre cinco reinos colindantes. El cuidado del fuego requería de una solemne dedicación. El guardián debía permanecer en silencio, mantener una postura firme y alimentar la llama con movimientos pausados y respetuosos, consciente de que su actitud dependía del destino de miles de personas. Al envejecer el viejo guardián, el consejo del templo debió elegir a su sucesor entre dos jóvenes aprendices, Gael y Renato. Renato era un joven alegre, pero excesivamente confianzudo. Veía los rituales del templo como exageraciones aburridas. Pensaba que la solemnidad era sinónimo de rigidez innecesaria. La llama solo en esta leña y ya, decía entre risas, ¿no? Da igual si bailo, si bromeo o si la alimento con desdén mientras el fuego siga encendido, es más que suficiente. Gael, por el contrario, entendía el peso de su labor. No era un joven triste, pero sabía separar los momentos de diversión de sus momentos de deber. Cuando entraba al recinto del fuego, su rostro se transformaba por completo. Caminaba con pasos medidos, mantenía una presencia digna y depositaba cada madero con una reverencia silenciosa y con una dedicación impecable, ¿no? Sentía un respeto absoluto por lo que esa llama representaba. Para tomar una decisión, los sabios les encomendaron cuidar el fuego durante una noche de tormenta a cada uno. El primero fue Renato. Se sentó frente a la hoguera, tarareando canciones vulgares, arrojando los troncos desde lejos como si fuera un juego y distrayéndose con el sonido de los truenos. Él consideraba que la serenidad del lugar era una tontería. En medio de sus malabares y risas, no notó que una ráfaga de viento helado se filtraba por una grieta. Al lanzar un tronco sin mirar, este golpeó la base del altar, dispersando las brasas. El fuego, que sagrado, comenzó a agonizar rápidamente debido a su negligencia y falta de concentración. Presa del pánico y sin la estabilidad mental para actuar, Renato comenzó a correr de un lado para otro, empeorando la situación, hasta que los sabios tuvieron que intervenir para salvar la llama. Al día siguiente, el turno fue de Gael. La tormenta arreciaba con más fuerza. Gael cruzó el umbral, cerró los ojos un instante para conectar con la importancia de su misión y adoptó una postura de total atención. Cuando el viento azotó el templo y amenazó la llama, Gael no entró en pánico. Con una gran actitud serena y solemne, midió cada riesgo. Se interpuso físicamente entre la grieta y el fuego para protegerlo con su propio cuerpo. Alimentó el fuego con calma, madero a madero, manteniendo una concentración inquebrantable durante horas. Su solemnidad no era miedo, era el escudo de su responsabilidad. Y al amanecer, la llama brillaba más fuerte que nunca. ¿Y cuál es la moraleja de esta historia? La solemnidad es la dignidad del alma en acción. No consiste en ocultar la grieta, sino en vestirnos de respeto, enfoque y madurez. Cuando estamos ante algo que es sagrado, importante o valioso, quien aborda la vida solo con ligereza y burla terminará descuidando sus mayores responsabilidades. Hay que ser más solemnes de repente, ¿no? No hay que tomar las cosas tan de juego, porque de repente somos así, ¿no? Nosotros, no pasa nada, y no tomamos las cosas con seriedad. Y creo que a veces hay que darle esa seriedad, esa solemnidad a las cosas, y vas a ver cómo las puertas se van abriendo. Pues para a lo mejor para un trabajo, o para a lo mejor para algún, no sé, algún propósito que tengas, se van a dar las cosas. Así que dedícate y sé solemne. Ahí te lo dejo, y nosotros vamos a continuar con más música, aquí en La Más Caliente.

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mascota, yo les pregunto, ustedes, ¿cada cuándo le lavan el plato de comida, el del agua, a sus mascotas? Si tú me dices que un día sí, un día no, a veces, cuando te acuerdas, cuando lo ves todo pegajoso, tache guarache, ¿sí? Tache guarache, porque el plato de comida y de agua de tu mascota se debe de lavar diariamente. Nada de que un día sí, un día no, hoy me dio flojera. Si tú utilizas comida húmeda, el plato debe lavarse después de cada uso, ya que estos alimentos descomponen la comida rápidamente y acumulan bacterias peligrosas como la salmonela o el E. coli. Las recomendaciones es, platos de agua, hay que lavarlo diario. Enjuagar y cambiar el agua frecuentemente evita la formación de una capa resbaladiza donde se alojan hongos y bacterias. En el caso de las croquetas, por ejemplo, el plato de las croquetas, de la comida seca, se debe de lavar al menos un día, así, al menos una vez al día. No utilices o no reutilices este plato agregando más alimento encima. Vacía los restos y lávalo adecuadamente. Ahora, si es una comida húmeda o natural, tienes que lavarlo después de cada comida. Los restos de carne o humedad se descomponen rápidamente, lo que aumenta exponencialmente el riesgo de infecciones estomacales para tu mascota. Entonces, es muy importante que tú tengas este cuidado, ¿no? Porque así como ellos, tú también mereces tener un plato limpio. Si tanto amamos a nuestras mascotas, si tanto decimos que somos pro animales, entonces hay que demostrar que también nos interesa su salud. Y eso también incluye lavarle su platito de agua y de croquetas. Así que ahí te lo dejo. Espero que tú seas de estas personas y si no, pues empieza a cambiar ese mal hábito, ¿ok? Tu perrito te lo va a agradecer. Así que mientras tanto, vamos a continuar con más música. El teléfono en cabina 55-51-66-3109. Ya llegó Fercho, así que vamos a iniciar esto que se llama Sabrosos del... ¿qué sabrosón? Vamos a cerrar Sabrosos del Volante. Es que me está haciendo cosquillas. ¡Déjame en paz, Fercho! Así que vamos a continuar aquí, en La Más Caliente.

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0: Sí.
1: ¿Cómo?
2: Ajá, sí, que, ¿cómo que?
1: ¿Qué? Piden del fiestón.
2: ¿Cuál fiestón?
0: Este que estamos armando.
2: Ay, Jesucito del Calvario.
1: Hasta rimó.
0: Ay, ay, ay.
2: Ay, ay, ay.
0: ¿Cómo dice?

0: Ay, ¿te lo imaginaste? No, no. ¿Te lo imaginaste?
1: Es que ya, ya.
0: Eres un sucio.
1: Iba a decir algo, pero me voy a comprometer con eso, mejor no. Ay, familia, ¿cómo está? Muy buenos días, excelente miércoles.
0: Hello, hello, hello.
1: ¿Mitad de semana?
0: Mitad de semana, okay. Ya.
1: Qué bárbaro.
0: Qué rápido, ¿no? Y además, mitad de semana, mitad de año, mitad de todo.
1: Pues técnicamente, la mitad del año es el 30 de junio, técnicamente.
0: Estamos a seis días.
1: Sí, claro.
0: O sea...
1: ¿Y qué has hecho este primer semestre?
0: Lo mismo de siempre.
1: ¿Qué?
0: Nada. Nada.
1: ¿Y qué vas a hacer los otros seis meses?
0: Nada. Nada. Así que se vaya.
1: Así. Ya. Hoy está lloviendo en gran parte de la ciudad, ¿eh?
0: Bueno, reporte de Tolucation hacia Santa Fe Station.
1: Ajá.
0: Nariz Palmoco de lluvia. Okay. O sea, sí. No, no hay agüita.
1: Reportation de Satellation a Santa Felation. Sí, lloviendo.
0: ¿Sí? Sí.
1: Sí.
0: Lo que sí, ¿a qué va a decir? Esta es viejita. Está fresco.
1: Está fresco.
0: Está fresco.
1: Te voy a dar hoy la razón. Sí, sentí miedo.
0: Pues por viejo.
1: Sí.
0: Pues ya estás viejo.
1: Sí, compadre.
0: No, no, no, la neta está fresco, así es que si usted va a salir de su cantera en estos momentos, le recomendamos que se ponga un suétercito, una chamarrita.
1: Una chaqueta.
0: No, por ejemplo. ¿No? Y también no se olvide su paraguas.
1: Oye, sí, ¿eh?
0: Y si tiene botas diule,
1: mejor
0: también póngaselas.
1: Y ya venden unos protectores, ¿no? Para los zapatos.
0: ¿Sabes qué?

0: En algún momento compré unos de esos protectores, me duraron tres pasos.
1: Bueno.
0: Es que se abren.
1: Bueno,
0: no todos. Chapa. Bueno, a lo mejor los que yo compré sí eran chafitas.
1: Ajá.
0: Pero sí, a los cuatro pasos, no, ya los traía yo de collar, mis tobillos los traían de collar.
2: De enfermero de IMSS, ¿has visto cuando le pones?
0: Sí, exactamente, así, así. Ajá, ajá.
2: Así,
0: mis pies parecían arlequines.
2: No, bueno. Oye, tenemos la pregunta de hoy.
0: La pregunta de hoy.
2: Yo te he visto si bailas, no digas que no, si te he visto en las fiestas.
0: No, yo
2: que
0: no
2: bailas.
0: Bailo. No, yo no.
2: Así que dime.
3: ¡Sí, señor!
2: ¿Cuál es el peor oso que has hecho bailando salsa?
0: ¿Qué es el peor oso que he hecho bailando salsa? Intentar bailar salsa.
2: Okay.
0: Ese es el peor oso.
2: Okay.
0: Decir que sí bailo. Ya sabes, te paras en la fiesta así. No, sí, vamos a bailar vestida de blanco, como yo. Y
2: ese.
0: Te trabas. Ay, ay, ay, espérate, espérate. Arrancas una, dos, tres con el derecho. Y una, dos, tres con el izquierdo.
2: Dos, tres, arriba.
0: Sí,
2: dos,
0: sí,
2: tres.
0: Sí, okay.
2: ¿Cuál ha sido el peor oso que has hecho bailando salsa? Abrimos hilo, me torcí el pie y se acabó la fiesta.
0: Pero, bueno, tu fiesta. El que te hayas torcido el pie no implica que la fiesta haya acabado.
2: Estás bien.
0: O sea, Gustavo, el mundo no gira a tu alrededor.
2: Pero se acabó la fiesta.
0: Para ti. ¿Y para con quién ibas? ¿Qué? Pues si vas con alguien, uh-huh, y era una fiesta familiar, pues seguramente el primo, el sobrino, el tío. ¿Se torció el pie? Ahorita, mija, vente, vamos a bailar.
2: Sí, ahorita se le quita, ¿no?
0: Ahorita.
2: Ustedes platíquenos ahí en nuestro Facebook, ¿cuál ha sido el peor oso que has hecho bailando salsa? A lo mejor se te fue el zapato a decir,
0: ¡bailando salsa! ¡Bailando salsa!
2: O te caíste, ¿no?
0: Sí.
2: O le pegaste a alguien, te descontaste un
0: por
2: cristiano.
0: Por ejemplo, le pisaste el vestido a alguien y ¡flop!
2: ¿O se lo bajaste?
0: ¡No, espérate!
2: No, sí ha pasado, ¿eh? Casi. ¡Ay!
0: Sí.
2: Hay que nos platiquen. ¿Te parece, Fercho?
0: Es que eso no pasa, Gustavo.
2: Pues, ¿a qué fiestas vas tú?
0: Justo lo que te iba yo a preguntar, ¿a qué fiestas vas tú? Para que me invites, mano.
2: Pues hemos ido a la mayoría, no te hagas.
0: Pero a nadie se le ha caído el vestido.
2: Bueno, no.
0: O se le ha bajado, ¿no? No. Pues por eso invítame a las... ¿Qué vas tú?
2: Te voy a invitar más.
0: Se debe de poner bien bueno.
2: Oiga, comuníquese con nosotros. No, 55-51-66-3109. El número de WhatsApp es el 55-55-06-40-56.
0: Y acuérdense que al rato vamos a hacer este cambio de estampitas, ¿eh?
2: ¿Ayer?
0: Si ustedes.
2: Ajá.
0: Sí, para que se registren de volada y en la página, ¿sabes? La fiesta de fútbol.
2: Sí.
0: Hagan su avatar. Métanse al álbum y al ratito vamos a hacer intercambio de estampitas con los códigos, ¿va?
2: Que ayer dimos uno en el control remoto.
0: Sí.
2: Ayer dimos uno.
0: Sí.
2: En el intercambio de estampitas también lo vamos a mencionar. Así que si tú dices, no, es que yo no he empezado, este es el momento. Crea tu cuenta ahorita, haz tu avatar y al ratito vamos a dar los códigos.
0: No pierdas la oportunidad de ganarte 6 meses de boletos gratis para conciertos.
2: ¿Estás listo?
0: ¿Eh?
2: ¿Estás listo?
0: ¿Listos o no?
2: ¡Ahí les voy!
0: ¡Allá voy!
2: Pues, Boncito, manos de pie en los controles.
0: ¡Ay, no más!
2: ¡Ay, báilele, papá, báilele!
0: ¡Venga, nada más!
2: ¡Ya no más!
0: ¡Que se mueva la tepalcuana, carnal!
2: Parece licuadora cuando le pones puro hielo. ¡Vámonos con la Sonora Dinamita! ¡Que nadie sepa ni sufrir!
0: De mi rodilla no vas a hablar, ingrato.

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0: ¿Cómo, ricacha? ¿O cómo llaman? Oye,
1: madre,
0: ya estamos en esta fiesta futbolera, ¿no?
1: Oye,
0: ya, hoy arranca la tercera, ¿no?
1: Sí, que al rato vamos a dar los resultados de ayer, que fueron buenísimos.
0: Fueron muy buenos.
1: Pero sí, hoy también hay partidos.
0: Hoy también hay partidos, ¿y sabes qué también hay hoy?
1: ¿Qué?
0: Hay misterio.
1: Achillón.
0: Hay ciencia ficción.
1: ¿Para tú qué traes?
0: Hay visiones.
1: Ay, no, manches, ¿qué te pasa?
0: Nada. Solo que tengo que darle misterio a esto.
1: Ah, ok.
0: Fíjate.
1: A ver.
0: Que hay una muchachita que se llama Bo Baiana.
1: ¿Cómo?
0: Bo Baiana.
1: Bo Baiana.
0: Bo Baiana.
1: Bo Baiana. Tienes que hablar así con la boca abierta.
0: Bo Ba Bo Baiana.
1: Ana.
0: Boiana. Baiana.
1: Bueno,
0: Baiana. Bo Baiana. Es una vidente brasileña.
1: Ah, ok.
0: Y entonces está asegurando haber tenido una visión muy específica.
1: Vámonos. O sea, ¿ella es chamana o qué es?
0: No, ella es vidente.
1: Ah, ok.
0: Es como nuestra Moni, pero ella es Bo Baiana.
1: Ok, ok, ok.
0: Bo Baiana.
1: Bo Baiana.
0: Bo Baiana, Ana, Bo Baiana, Ana. Bo Bayo, Ana. Bueno, esta mujer está diciendo que hoy 24 de junio del 2026, en el Hard Rock Stadium de Miami.
1: O sea, en el partido de hoy.
0: Va a ocurrir algo fuera de lo normal. Hoy se enfrentan en ese estadio Brasil contra Escocia.
1: Ah, ok. Y ella dice que ahí va a pasar algo.
0: Dice, y además ya publicó un video en redes sociales, donde esta vidente explica que no es la primera vez que tiene esta experiencia. Dice haberla visto más de una vez y eso es lo que más la tiene preocupada. Dice así: gente, tengo que contarles. Soñé con alienígenas invadiendo la cancha en Miami. Y vi a los jugadores ser abducidos por la primera nave que llegó.
1: ¿Qué vio día de la independencia o qué?
0: No, lo vio en sus sueñitos. Incluso mencionó que entre los jugadores afectados estarían figuras conocidas del fútbol.
1: ¿Fútbol?
0: Es que hablé en portugués.
1: Sí, dijo del fútbol
0: brasileño.
1: Brasileiro.
0: Como Neymar y Vinicius Jr. Lo que hizo que el video se volviera aún más viral.
1: ¡Ah, hijo!
0: ¡Ah! Ahí no acaba, porque Bo Baiana, Ana Bo Baiana, Be Bye Boy, Ana Baiana.
1: Ok.
0: Después de la primera aparición, habría una segunda nave mucho más grande.
1: No.
0: Esa segunda nave, afirma, sería la responsable de una escena todavía más intensa.
1: ¡Ah, caray!
0: Miles de personas siendo abducidas desde el estadio.
1: ¡Ay, no! ¿Qué?
0: Dice, literal. Vi muchos gritos, mucho llanto, mucha desesperación. Es la segunda vez que sueño esto y por eso estoy preocupada.
1: Mira, solamente falta que pierda Brasil y diga, ya ven, se los dije, ¿sabes? O sea,
0: para ella,
1: ok,
0: y su multiverso,
1: ajá,
0: dice que sí, que no solo se trata de una simple pesadilla. Insiste en que algo podría ocurrir hoy en Miami.
1: Espérate, a ver, ¿a qué hora es el partido? Espérate.
0: Espérate.
1: El partido, el de Brasil para hoy.
0: Para hoy. Creo que es a las 3, ¿no?
1: A ver, vamos a ver.
0: Yo también ya estoy buscando. Brasil-Escocia hoy
1: 4.
0: A las 4 de la tarde. O sea que a las 4 de la tarde, señores y señores, vamos a ver un episodio maravilloso. Un gran partido entre Brasil y Escocia. Y los porristas vienen de las Pléyades.
1: ¿Tú qué crees que sea esto? O sea, ¿para ti crees que...?
0: Gustavo.
1: Ajá.
0: Por favor, dime que no me acabas de hacer esa pregunta porque estoy a punto de aventarte mi computadora en la cabeza.
1: Échamela, yo me la quedo. Sí me gusta tu compu.
0: O sea, sí, exacto. Y mira que soy creyente, ¿no? De que hay vida
2: En otro planeta.
0: Allá, más allá de la... Ya,
1: al
0: ya,
1: infinito y ¿no? más allá.
0: Sí. Pero de eso, a que van a venir y van a...
1: Justamente en el partido de Brasil, ¿no? O sea...
0: Oye, bobaya babana baba buba muy bayana.
1: Yo creo que está como queriendo protegerse, digo que no creo que sea fácil, pero por si llega a
0: perder. No, no, no, lo que ella hizo fue hacer todo un show mediático para ganarse una lana, ¿no? Y ser muy famosa en las redes sociales. Punto.
1: Y yo creo que por eso te digo, y el plus es si llega a perder Brasil va a decir, "Ven, se los dije."
0: Abusó los goles.
1: Estaban entre nosotros y no los vimos.
0: Le echaron un rayo paralizador a Neymar y por eso...
1: Venimos de Marte. De Marte del Kiven.
0: Sí se sabe el chiste. Le va a echar un rayo inmovilizador a las patrullas de Neymar y entonces eso va a hacer que falle el penal y por eso van a perder contra Escocia.
1: Fíjate.
0: Porque la onda gravitacional de la bola al momento de estar en Miami con este conjunto entre la Luna, Mercurio y Saturno retrógrado, van a hacer que Brasil no pueda meter gol. ¿Te ves? ¿Qué explicación tan...?
1: No, no, no, qué barbaridad, qué barbaridad.
0: Oye,
1: en una de esas, imagínate, de repente se oscurece el estadio.
2: Porque estaba Ferchel, justo que se estaban burlando de nosotros.
1: Estadio equivocado.
2: Vamos por esos viejos payasos.
1: Se salió la brújula. Bueno.
0: Híjole, pues,
1: ay, no, bueno, cada cosa que uno ve.
0: Esperemos que no pase lo que pasó allá con Oscar, se me olvidó.
1: Jaime.
0: Yo acá muy sabiendo y todo, no. Orson Welles, perdón, el que escribió... La Guerra de los Mundos.
1: De los Mundos.
0: Que fue todo un... Ya les platicaremos historia que es muy bonita. Y sí, claro. Radiofónicamente tiene una historia maravillosa.
1: Y que para que vean el
0: Esperemos
1: poder de la
0: que
1: radio.
0: No pase eso con el poder de las redes sociales, ¿no?
1: Exactamente, exactamente. Pero
0: si usted va a ir al estadio a ver Brasil contra Escocia, pues llévese una maletita, ¿no? No sabemos cómo va a estar el clima allá arriba. ¿No?
1: A ver, si usted ve a alguien ahí de verde...
0: Sí.
1: Pues ya se echó a perder. No, es el verde amarela de Brasil. Sí, el verde. Do Brasil.
0: Entonces, ahí nos platica usted qué tal están las marcianitas, ¿no? Si conviene ir, ¿no? Imagínate. Porque también, bueno, si está haciendo frío, si está oscuro y están
1: hay que decir que,
0: medias
1: que
0: federales, pues ¿para qué uno
1: la,
0: va?
1: La porra,
0: uno?
1: De, la porra de Brasil, sí, cómo no.
0: La porra te saluda. No, ¿qué pasó?
1: No van a llegar y... Vámonos con música. 6:33 PM.
0: Ay, Diosito. ¿Por qué no tomas nada en serio, Gustavo? Debes de tomar las cosas en serio.
1: Tienes razón. Ay. Vámonos con Tony Bebe, Gavitito Fuente Bebe.
2: Quiere ver con
1: Déjame soñar.

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7: Aquí llega la Sonora Ponceña. Pensándolo bien, las 6:48.

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2: Mira nomás. Mira nomás, papá. Eso.
3: No tienes la gracia
2: del espíritu
3: inconfundible de un camello.
2: Oiga, pongan mucha atención porque Sabrosita 590 también vive y goza de la fiesta del fútbol.
3: Yes, sir.
2: Y hoy, pongan la atención, hoy miércoles.
3: Espera, espera. Pongan atención.
2: Gracias.
3: Mucha atención.
2: Porque este miércoles
3: tienen que poner mucha atención.
2: No te puedes perder
3: la atención
2: del partido México contra República Checa.
3: Chequia.
2: Chequia.
3: Chequia.
2: Sí, cierto, tienes razón, Chequia. Bueno, ¿por qué? ¿Por qué?
3: ¿Por qué? Pues porque hoy es la tercera jornada de la fiesta futbolera de fútbol y en el sorteo pues le tocó jugar a México contra Chequia, por eso.
2: Muy bien, Fercho, y eso que no sabes nada de fútbol, porque nosotros te vamos a regalar un pase doble para disfrutar de Oscar de León o Jerry Rivera.
3: ¿Y sabes qué?
2: ¿Qué?
3: Hijo, justo cuando...
2: ¡Sale! Tan alto. ¿Te la sabes?
3: No. Soy honesto.
2: Yo sí.
3: Ajá, ¿y luego?
2: Bueno, para participar,
3: ajá,
2: tienes que grabar un video de 30 segundos donde nos presumas cómo festejas los goles de México.
3: ¡México!
2: Lo subes a nuestro posteo de Facebook,
3: ajá,
2: y nos tienes que etiquetar en tus historias.
3: Ok.
2: Ahora, si tú ganas, tú escoges a quién quieres ver. ¿Oscar de León?
3: ¿Uno?
2: ¿O Jerry Rivera?
3: Dos.
2: Cualquiera de ellos.
3: ¿Tú qué dices?
2: Oscar de León. Oye, Rivera.
3: Es que no más es. Súbele, papito, por favor.
2: Hijo, no más. Está bien buena esta promoción.
1: Tu forma de ser.
3: ¡Uno!
2: Y es muy importante, Fercho, que también ya tengan su cuenta en la fiesta del fútbol.com.mx.
3: Cincho.
2: Que ya hayan hecho su avatar.
3: Sí, que es bien fácil. Además, te diviertes.
2: Todo lo que puedes encontrar en esta página está maravilloso porque hay estadísticas, hay grupos, estadísticas generales, estadios, el minuto a minuto.
3: Historia, chismarajo.
2: Tu playlist.
3: Datos curiosos.
2: Recuerdo, las tendencias, ¿no? Las noticias acerca de, ¿no? Todo está buenísimo. Y está muy actualizada, va al día.
3: Sí.
2: La fiesta del fútbol.com.mx. Y hoy vamos a tener nuestro intercambio de estampitas. Así como ustedes van al centro comercial y que se juntan, oye, a ver, pásame la de Cristiano, acá pásame la de la Jackie, ¿no? Aquí también lo vamos a hacer en un Facebook Live en punto de las 9:30 de la mañana.
3: Ok.
2: ¿Verdad? Para que chequen los códigos.
3: Chi.
2: ¿Cuáles le faltan? No, y ahí, por ejemplo, te conectas y se conecta Fercho. Oye, Fercho, ¿cuántos códigos tienes? No, pues tengo tantos, ¿cuáles? Entonces se conecta, por ejemplo, Jackie Fragoso. Oigan, a mí me falta este código, pero tengo el otro. Entonces vamos a hacer este intercambio.
3: Sí, vamos a divertirnos, porque además, o sea, insisto, si no lo han hecho, como bien lo decía el buen Maquetas, y justo, ¿no? Ya vamos en la tercera, ha habido varios códigos, ya llevamos 9, 10, no sé qué, pues ya para que le entro, no pasa nada.
2: Exactamente.
3: Es más, si ya tienes ahí o tu avatar y todo, pues bueno, te podemos pasar los códigos que te hagan falta. Si lo vas a hacer hoy, no importa, te pasamos todos los códigos para ponernos todos al parejito.
2: Y pendientes porque recuerden que todos los días se da un código.
3: Sí.
2: Entonces esto es muy importante. Pero ¿qué pasa, Fercho, también? Si tú tienes todos los códigos y eres el primero en tenerlos.
3: Te vas a ir. Sí, señor. No uno, no, no dos, no, no tres,
2: no,
3: no cuatro,
2: no,
3: y menos cinco.
2: No.
3: Te vas seis meses de conciertos gratis, mano.
2: Aquí en La Más Caliente, así que...
3: ¡Locochón!
2: Vamos a poner bien, pero bien bueno. Así que, ya sabes, festeja tu gol, súbelo a nuestro posteo y puedes ganar también boletos el día de hoy. Vámonos con música, ¿qué tenemos? Aquí en Qué Sabrosón, a través de Sabrosita 590, te presentamos a India. Déjame volver contigo.
3: No, si quieres no.
2: Ay, no.
3: No, gracias.

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2: Hablando del señor Oscar de León, vamos a escucharlo con esto que se llama Melao de Caña.

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1: Quiero hacerte una pregunta.
2: Dime, Gustavo Maqueda.
1: Mi querísimo Fercho, quiero hacerte una pregunta. ¿Desde cuándo no invitas a salir a alguien? No, no te quedes así, es en serio. Te estoy preguntando, ¿desde cuándo no invitas a salir a alguien?
2: Es que estoy haciendo memoria.
1: ¿Tanto es así?
2: No sé.
1: Aproximadamente, dame un... ¿Meses? ¿Años?
2: Así que no invito a salir a alguien. Híjole.
1: A ver.
2: No sé.
1: ¿Más meses?
2: Sí, yo creo que sí, meses. Okay.
1: Bueno, pues déjame decirte que no es tu imaginación, porque tener una cita es cada vez más caro.
2: Sí,
1: sí. Si eres de los que se ha pensado más de dos veces invitar a salir a una persona y de repente dices, no, pero es que la lana es que sale más caro, ¿no? Bueno, debemos decirte que este es un problema común y se le conoce como inflación de citas.
2: Inflación de citas. Inflación, o sea, se te inflama,
1: no,
2: por ejemplo,
1: no, así se llama,
2: inflación. El estómago. Se te inflama el colon, ¿no? Se te inflama la vesícula.
1: Okay.
2: Y ahora también se te inflama la relación.
1: La relación.
2: Hijo del amor. Pues, estamos muy inflamados todos.
1: Es que esto sí existe, ¿eh? Porque obviamente se ha dado a conocer que es muy costoso hoy en día tener una cita. Pero vamos a hablar de números.
2: Para que te des una idea. Los números son fríos.
1: Los números son fríos.
2: Los números son fríos, pero reales.
1: Esto se le conoce como inflación de citas, un fenómeno que resulta ser cada vez más común y que, según el índice de progreso financiero real,
2: ¿de qué?
1: El índice de progreso financiero real.
2: Progreso, okay, ok.
1: Está generando que el número de citas disminuya.
2: Ok.
1: Ok, a ver. Resulta que la investigación también menciona el gasto promedio total de una cita. Ok.
2: Es que sí, crees? La neta sí es una lana.
1: Es una lana, es una lana.
2: Mira, algo fresita, algo leve, okay, ¿no?
1: Ahí te va.
2: Que es un cafecito.
1: Ajá, échale.
2: Un cine.
1: Ajá.
2: Y unas palomitas.
1: Así algo leve.
2: Algo fresón.
1: Ok,
2: algo
1: perfecto. Tranqui. Mínimo, ahí te gastaste unos 800 pesos.
2: Pero...
1: mínimo.
2: Tranqui.
1: Pero ahí te va, ahí te va. Resulta que la investigación también menciona el gasto promedio total de una cita, y estos datos son en Estados Unidos, y no es tan alejada a la situación que se vive en nuestro país.
2: Ok.
1: Generación Z gasta, ahí para que te des una idea.
2: Ahí es un quemón. Ajá. Ajá.
1: $205.
2: $205, ¿sí? Por como 700 pesos.
1: Que es lo que estábamos diciendo, ¿no? Más o menos.
2: Sí, más o menos, ¿no? Anda, el dólar anda, vamos a cerrarlo, ¿no? En 18 varitos.
1: Ok.
2: ¿No? Y son 250, ¿no? $250 por 18. ¡Ah, no! ¿4,500? Fíjate. No, no. Generación pues ni Z. Casado, mano. Es lo que doy de chivo al mes.
1: ¿En serio?
2: Pues no manches, okay. 4,500 en una salida, pues ¿qué las vas a llevar a dónde o qué?
1: Millennials, $252, que son los más.
2: 4,600.
1: Ajá.
2: No, hombre.
1: Generación X. $173.
2: Bueno, 173.
1: ¿Cómo 3,000?
2: 18. ¿No? 3,100 y cacho.
1: Generación Baby Boom. Baby Boom. 126.
2: A ver, yo ya me perdí. Yo me quedé en la X. ¿Cuál es la Baby
1: Boom?
2: Veas,
1: para que veas.
2: ¿Es la nueva?
1: Para que veas. ¿Ah, a poco no conocía la generación Baby Boom?
2: No.
1: ¿No?
2: ¿Quién podría ser alguien? Dame un. ¿Quién podría ser generación Baby Boom?
1: Nacidos entre 1945 y 1964.
2: Ah, o sea, como mi jefecita.
1: Exactamente. Bueno, esos son datos de Estados Unidos.
2: Mi jefecita tendrá citas. Mamá, ¿tienes una cita y no me has dicho?
1: Cálmate, cálmate, no seas celoso, es tu mamá. Bueno, estas cifras suelen ser un poquito más infladas porque están en Estados Unidos, pero hace una conversión más o menos aproximada en México. Y en una cita donde la lleves a comer, ¿no? Y de ahí vayan al cine, y de ahí vayan, ya sabes, más o menos te vienes gastando...
2: lo que viene siendo la bonita cantidad de...
1: como de 1,500, ¿no? Más o menos.
2: Bueno, y eso es si la llevas a cenar tacos,
1: okay,
2: ¿no? Pero al puesto.
1: Exactamente.
2: Porque ya si te sientes en una taquería, no, bueno. Y eso es de afuera del metro Tacubaya, que qué ganas tengo de verdad de ir. Y lo digo en serio. Es que son de 5 por 20 o 5 por 30, algo así. Y estoy hablando en serio, ¿eh? Me encantan esos tacos que están ahí saliendo luego del metro Tacubaya. Ahí okay. luego hay un puestecito.
1: Es por eso que las citas se han visto reducidas

0: por este gasto que se genera.
1: Y luego ni que llegues ni a un besito.
0: Pero aquí lo que nosotros queremos es que no necesariamente tienes que gastar tanto, ¿no? A lo mejor puedes innovar con otras cosas, ¿sabes qué?
1: No sé, puedes ir a darle de comer a los patos al lago de Chapultepec, por ejemplo.
0: Ah, qué buenas citas esas, ¿te acuerdas?
1: ¿No? Puedes ir a caminar mientras hueles el olor a tierra mojada de la ciudad.
0: ¡Ay!
1: ¡Qué romántico! Podrías escribirle una carta de amor.
0: No, pero a ver, una cita... Que nos, ahorita nos digan nuestros radioescuchas, más o menos, ¿con cuánto alarman para una cita? Así.
1: Es que, o sea, neta, para salir con alguien, y no necesariamente que sea una cita, sino, por ejemplo, invites a comer a alguien, a tu jefa, a tu jefe, no sé, y en una sentadita a comer leve, ya te echaste 500, 600 pesos.
0: Leve.
1: Depende a dónde la lleves a comer, pero... Más o menos. No, a la comida corrida te gastas 200.
0: Sí, no, es más barato, pero a ver, estamos
1: hablando de así en el platillo,
0: de
1: mi hermano.
0: De una cena o de una cita con alguien que te gusta. Entonces le tienes que invertir, papá. O sea, no es cualquier cosa. ¿Te has acuerdado? Quieres quedar bien.
2: Y ahora,
0: por eso,
1: ahora ya entiende por qué
0: eso,
1: no.
0: Por pues, eso sí. No ha salido con pues nadie,
1: no,
0: ¿verdad?
1: No. Yo soy codo, la neta.
0: Llámame.
1: No. Y luego ya ahí vas y todo, ay, bien lindo, los llevas a cenar, y luego así, jajaja, y tirirín, tirirín, tirirín, tirirín, y luego tirirín.
0: Y te quedas con la trompa parada. Bueno, gracias, bye, y tú.
1: Bueno, pues tú. Y luego lo peor del caso es que, seguramente, segunda cita, no habrá.
0: Híjole.
1: Y ya te gastas, no, mira, mejor así. Porque luego las invitas a ver pelis a tu casa y piensan mal.
0: El Forever Alone. Habló el Forever Alone. Bueno, pues ahí está. Es la razón por la cual las citas se han visto disminuidas.
1: ¿Esa será su razón por no salir?
0: Pues yo creo. Puede ser.
1: Probablemente. Probablemente.
0: ¿Ustedes ahí qué piensan? ¿Por qué no han salido con alguien? O sea, porque o de plano te dicen no, porque no les gustas, o...
1: O no, porque estás igual de salado que el Fercho.
0: O no te animas.
1: Y no tienes aquí.
0: Más bien la pregunta es, ¿por qué no te animas a invitar a alguien?
1: Pues porque básicamente, y lo digo, no hay a quien le diga, oye, vamos a salir, pues no. No, Manu, así es que.
0: Hay que hacer una pecera.
1: ¿Una pecera del amor?
0: Del amor para Fercho.
1: Ya voy a empezar a abrir casting.
0: Ok.
1: Hay todas las interesadas que nos escriban, ¿no? Okay. Vamos a hacer casting.
0: Vamos a ver si en esta sales, compadre.
1: Pues a ver, porque yo ya ni en rifa, ni en... Es más, ni en kermés.
0: No.
1: Ni
0: no,
1: en kermés.
0: No se casa, lo meten directo a la cárcel.
1: Bueno. Directo al registro civil para el divorcio y para la pensión alimenticia. Pero no y me, de ahí a la cárcel.
0: Pero no me he casado. Te me vas a ver bonito. Vámonos. Vámonos, que más música a través de Sabrosita 590.
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2: Antes de ir con la complacencia,
1: ajá,
2: chécate esto, por favor.
1: Me checo.
2: Chéquense esto, por favor.
1: Me checo eso.
2: Llega a México una de las orquestas más importantes de la salsa dura neoyorquina.
1: ¡Auch!
2: Ganadora de 3 premios Grammys para poner a bailar a toda la ciudad con su inconfundible sabor.
1: Ajala.
2: ¿Y de quién estamos hablando, miquísimo Fercho?
1: Pues nada más y nada menos que del Spanish Harlem Orchestra.
2: ¡Oh, muy bien!
1: ¡Órale! ¿Qué tal? ¿Que me ibas a agarrar en curva? Pues no,
2: yo sé. A ver, ¿pero cuándo va a estar? A ver si siento que sabes todo.
1: ¡Ay, pues está bien fácil! Eso va a ser el 21 de agosto. ¿Sabes en dónde?
2: ¿En dónde?
1: No, ¿sabes tú?
2: A ver, dime.
1: En el Salón Maraca, carnal.
2: ¡Exactamente! ¿Y quieres estar ahí? ¿Tú quieres estar ahí? ¿Tú también quieres estar ahí?
1: ¿Yo?
2: ¿Tú?
1: ¿Y tú?
2: Yo sí quiero
1: estar ahí. ¿Y tú? ¿Y nadie más que tú?
2: Solo envíanos una captura de pantalla al sabroso WhatsApp, al 5555-0640-56, donde nos muestres cómo va tu marcador en la cancha de los expertos.
1: Ajá.
2: O sea, te tienes que meter a la fiesta de fútbol, y luego a la cancha de los expertos, y participar para ganar tus boletos y gozar de la Spanish Harlem Orquesta. Está muy fácil. Si no tienes tu cuenta, es momento de irte a la fiesta de fútbol.
1: Ajá.
2: Haces tu cuenta, haces tu avatar, te metes a la cancha de los expertos y pones ahí tus marcadores. Y con eso ya estás participando, le tomas una captura de pantalla y no la envías. Fácil, ¿no?
1: Fácil y sencillo, Padre
2: Facilísimo.
1: Santo. Oigan, y también recuerden que al ratito vamos a estar haciendo este live para el intercambio de estampitas, mientras lo que ustedes pueden hacer es entrar a la página de la fiesta del fútbol, crean su avatar, y ahorita vamos a arrancar con lo de los códigos, ¿va?
2: Perfecto.
1: Cámaras. A través de sabrosón, cámaras.
2: 590 aquí en Qué Sabrosón. A ver, Fercho.
1: A ver, Tavo.
2: ¿Quieres una complacencia?
1: ¿Quiero una complacencia? Sí, señor.
2: ¿Tú no? Nuestro radio escucha, sí. Ahí te va. Para la oreja, para la oreja.
1: Para la voz.
2: Hola, hola.
3: Saluditos, saluditos, sabrosos. Muy buenos días. Excelente mañana. Hoy un saludito desde San Andrés, Cuexcontitlán, Toluquita la Bella.
1: Puro barrio.
3: Saludos desde aquí de la bloquera Ramírez. Pues el reporte de aquí, harta neblina, harto frío, y ya saben que Toluquita tiene de todos los climas.
1: Eso sí.
3: Por ahí si me pudieran complacer con una cumbia, algo del grupo cual, se los agradecería de corazón. Muchas gracias, excelente día y bendiciones a ustedes y a todos sus radioescuchas. De parte de su amigo Daniel Ramírez.
1: Gracias, mi querido Dani, aparte mi paisano.
2: Exactamente,
1: qué cosa tan bonita,
2: la bella.
1: Tan así elegante.
2: Nos pide una canción del grupo cual, ¿y qué te parece?
1: ¿Cuál?
2: Pues le vamos a poner esta.
1: ¿Cuál?
2: Esta que se llama Venga Ese Sabor.
1: ¿Cuál?
2: Esa del grupo ¿cuál?
1: ¿Cuál?
2: Venga Ese Sabor.
1: ¿Cuál?
2: Así se llama el grupo.
1: ¡Ah!
2: Burro.
1: Vamos a bailar todos, vamos a la pista. Que suene, qué sabrosón, de Sabrosita 590. ¡Vamos a la pista!

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0: ¡Épale! Échale.
1: Yo acá la conecto.
0: Cada vez que digas ¡épale!, te voy a dar un... pero un zambombazo en... ¡Épale!
1: Quería ver. ¡Ay, no, espérate!
2: No estoy jugando. A mí no me andes retando.
1: ¡Épale, qué trancazo!
0: ¡Épale, que ya me estaba yo cayendo!
1: Señor Ángel Gatica, ¿usted por qué no me anda agarrando?
0: Ah. Es más, el señor Ángel Gatica.
1: ¡Épale!
0: ¡Míralo! ¡Híjole!
1: ¡Mire, maestro Longaniza!
0: ¡Híjole! Porque ¿sabes qué?
1: ¿Qué?
0: ¿Te pareces? Pero suenas igualito, ¿no? Nada más te pareces. Claro que sí. Voy a conseguir unos testigos y lo voy a poner para que digan, mira.
1: No es cierto.
0: Eres la copia fiel.
1: Claro que no. Señor Ángel Gatica, muy buenos días. Y señor Ángel Gatica, ¿de quién están hablando? ¿De quién?
0: Un chiste local, perdón, señor Gatica. Disculpe.
1: ¿Cómo está usted?
3: Buenos días, señor Gatica.
4: Épale.
1: A ver.
4: No, pero
0: a él. Nada que ver. Él tiene su estilo gatiquesco.
4: Por lo que entiendo, él quiere imitarlo tal cual.
0: Lo quiere. No, y además no lo imita, le sale igualito. Lo copió así.
1: ¿Y sabes de quién estamos hablando?
4: No, pero me imagino la historia.
1: Okay. Señor Ángel Gatica, ¿cómo estás?
4: Bien, contento. Soy gana México, entonces más contento salgo.
0: ¿Cuál es su marcador para hoy?
4: 2-0.
0: ¿2-0?
1: Ok.
4: No, vámonos con 2-0. 2-0. ¿No?
0: ¡Sas! Okay. Yo creo que. O empatan o queda 1-0 favor México.
1: No, yo sí voy con un marcado más amplio porque, con todo respeto para la selección de Chequia, pues no tiene así como que...
4: Ahora sí nota la hormiga.
0: Pues, es que justo cuando la selección de México juega con equipos así...
4: Se achica.
0: Se achica muchísimo y entonces es cuando saca, rájatelas. Yo creo que va a ganar, de verdad es que yo creo que gana, pero...
1: Vamos a ver. Yo creo que un
4: 3-0.
0: Okay. Yo soy 2-0. Bastante 1-0.
1: 1-0. Ok. 1, 2 y 3.
4: Eso.
1: Ah, qué bonito.
4: A, B, C. ¿Cuál escoge?
1: Ah. Ahora sí le doy. Ahora sí le doy yo.
3: Le voy a dar un zambombazo también a usted, señor Gatica.
4: Ok.
1: No, señor Gatica, platíquenos porque hoy hay partido, a ver cómo va a estar el tráfico.
4: Claro que sí. Hoy les está lloviendo por el centro. Tenemos por ahí afectaciones en las alcaldías Capotzalco, Cuauhtémoc, Iztacalco, Gustavo Madero, Miguel Hidalgo, Tlalpan. El metro, pues, aplica marcha de seguridad lenta, así que salga con tiempo, por cierto.
0: Sí. Ahí Azcapotzalco es Avenida de los Camarones, ¿no? Y todo. A ver si no les llueve allí. Camarones.
4: Cortes a la habilidad, obviamente, sobre Reforma, ambos sentidos afectados, entre la Diana Cazadora y la Glorieta de la Huehuete. Sobre esta marcha de los transportistas que estaba convocada para hoy.
1: ¿Qué pasó?
4: Pues reafirman que van a protestar, sí, a partir de las 8 de la mañana, inclusive ya hay por ahí algunos transportistas en varias casetas, pero sin bloquear. Ellos aclaran que no van a bloquear, simplemente van a estar ahí protestando, dando...
1: O sea, no van a chambear.
4: Exactamente.
0: Okay. Seguramente los transportistas escuchan qué sabrosón de Sabrosita 590, escucharon nuestras súplicas y dijeron, le vamos a hacer caso al señor Gatica, a Gustavo Maqueda... Y a Fercholín de la Fercholera. Y no vamos a protestar, pero no vamos a bloquear. Señores transportistas, los I love you.
4: Gracias. Bueno, hasta que acabe el día, porque luego...
0: Es más, hasta les voy a llevar tortas del Chavo.
1: ¿Conste?
0: No, pues espérate.
1: Ah, ¿verdad?
4: rápidamente, operativo, más de 55,000 policías, con todo esto del Estadio Ciudad de México. Uh-huh. Recordar que hoy hay apoyo a los asistentes en el metro. Las líneas 1, 2 y 3 se tienen horario hasta la 1 de la mañana.
0: ¿Sí?
4: Y las últimas corridas son de terminales entre a las 12:30 horas.
1: Ok, ¿qué hay que recordar? Que somos anfitriones nosotros. Ajá. Hay que recordar que si vienen algunos extranjeros, hay que apapacharlos, hay que orientarlos, hay que ayudarles, hay que recomendarles dónde se come mejor, qué transporte pueden tomar, ¿no?
0: Bailen con ellos.
1: Si les puedes ayudar, en buena onda, oye, que el tipo de cambio, ¿cuándo es? Pues te cuesta tanto en pesos mexicanos, en dólares te cuesta tanto. O sea, hay que ayudar al extranjero que viene a visitarnos.
0: Señor Gatica, iba usted.
4: Si las extranjeras están solitas, también hay que apoyarlas.
1: Sí, claro, ¿no?
4: Que
1: no
4: pero, vayan a pero rápidamente, 3 de la tarde, ley seca en el centro histórico, Colonias Juárez, Tabacalera, San Rafael y Cuauhtémoc. La medida termina el otro día a las 7 de la mañana.
1: Perfecto. Muy bien, señor Ángel Gatica.
0: Está bien, muy bien.
1: Muchísimas gracias.
0: Pues sí, ya que, de modo que hagamos algo, pues ya.
4: No. 463 conductores ya enviados al torito. Nada más.
1: Ahí nomás.
0: Mejor. Nada más para que se den un quemón.
1: Vámonos con más música. Gracias, señor Ángel Gatica.
4: Bye.
1: Vamos con lo más nuevo.
3: Gracias, señor Gatica.
1: Y es de Dante Vargas y Valvar.

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2: Caliente, te presento algo del grupo Galé. Ya no te puedo amar.

0: llama Lucha, aunque la veas de verde. Es la licenciada Fashion, que viene apoyando a la selección mexicana.
1: ¿Quién puede enamorar, eh? ¿Cómo no?
0: ¡Respeta!
1: ¿Cómo no? A ver los ojos, a ver nada más esos ojos.
0: No hay aumento, ¿eh? No hay aumento. Yo ya lo intenté.
2: Esto no es nuevo.
0: Oye, hoy juega la selección mexicana.
2: Es correcto, mi hermano.
0: Y hay que tener todo listo para que hoy disfrutemos del encuentro con República Chequia.
1: Checa.
0: Chequia.
1: Bueno, se llama Chequia, pero es la República Checa.
0: Okay.
1: Pero Chequia es el nombre.
0: Gracias, señor. Entonces,
1: las que te adornan, papá.
0: Yo digo, vamos a hacer algo padre para hoy, pero no lo de siempre, ¿sabes?
1: O sea, no quieres hacer lo que la carnita asada.
0: No, porque y es más tarde.
1: Las salchichitas así. Exacto, asadas, o sea, y eso no.
0: O sea, se me antoja en la comida, pero el partido es como a las 7 de la noche. Entonces, me puse a buscar.
1: Ajá.
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1: Es que ve qué bonita voz y sus ojitos así con sus pestañotas y uy.
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0: ¡Qué bonito!

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2: Válele, licenciado. Válele, ¿Ves? Por eso no tienes. Por eso no tienes cita, compadre. Imagínate que invitas a alguien a bailar y le baila así.
3: ¿Qué?
2: Mira, hasta el bol. Licenciada, ¿estás de acuerdo?
3: ¿Qué?
2: Qué oso, ¿no?
3: O sea, sí bailo.
2: No, pues por eso.
3: ¿Qué tiene? Aparte, mira, alguien... ¿Sube poquito?
2: Voy a hacer ahorita la convocatoria de...
3: ¿No viste el de Divinas?
2: Te voy a ayudar, compadre.
3: Así bailaba.
2: Te voy a ayudar, compadre. Voy a en este momento alzar la voz a nombre de mi compadre. Para que todas las chicas que quieren, gusten, enseñarle a bailar a Fercho, se reporten en este momento. Por favor, le urge unas clasecitas de coordinación, sobre todo, y de baile. Ahí, por favor, que diga...
3: Espérame, te está saliendo sangre aquí.
2: Ay. Bueno, bro. Está, bueno, pues, así que repórtese al WhatsApp, ¿no?
3: Va. Y tal gente que está reportando al WhatsApp de Sabrosita 590, pues para la complacencia, ¿no?
2: Sí.
3: Va. Fíjate nada más esto. Fíjate nada más. Hasta le cambiaste el lugar y toda la cosa.
2: A ver.
3: Buenos días, Tavo y Fercho.
2: Ok. Buenos días.
3: ¿Podríamos tener ahí una canción romántica, mi querido Bon? Perdón.
2: Ay, ay, ay.
3: Algo así, algo rapidito, romántico, bonito. Así.
2: Va a poner del Titanic.
3: Ándale, también podría ser algo así. Uh-huh. Bueno, gracias a la gente que se comunica con nosotros. Gracias a toda la banda de los Unatstats quietos que esta mañana nos han dejado bastante abandonados, pero no importa. Así atrás esto. Y dice así. Esto... Es más que nada para decirle a Tavo que es mi crush desde hace 8 años y me encanta, me fascina, me enloquece, me lo como con papitas y le dedico esta canción.
4: Como dulce melodía.
3: Ay, madre santa, hasta mira, hasta yo solito me puse chinito de mí mismo.
2: Pero qué canción, compadre.
3: La de El Negro Sorullo. Ah, no es cierto. Mi obra de arte, Proyecto Omega Orquesta. Por cierto, mi nombre es Juan.
2: Ah, no.
3: Stephanie, así es que por favor. Y ahora sí es para Stephanie.
2: Ok.
3: Mándale un beso. Pero de esos acá.
2: Soy como una obra de arte como del cubismo.
3: Eres
2: como de Botero.
3: No, o sea, ándale, como eres una combinación entre Botero y Picasso.
2: Así estás que
3: así todo chueco.
2: Te agradezco que aprecies la belleza.
3: Y Van Gogh, exacto. Sin una oreja.
2: Gracias por ver esta belleza en esa obra.
3: Oculta.
2: Stephanie, te mando un beso.
3: ¡Wow! ¡Que no se case este año!
2: ¡Que no!
3: ¿Por qué no?
2: Oye, déjales platico. La otra vez estuvimos en control remoto, en el CETRAM, y llegó un muchacho. ¡Ay, Maqueda, qué gusto conocerte! Sí te vas a casar, ¿verdad? ¡Que no! ¡Que no!
3: Todos queremos que te cases. Bueno, mi querida Stephanie, con toda la dedicación, con todo tu amor, tu cariño, y yo te voy a recomendar un muy buen oftalmólogo para que vayas seguramente.
2: Mira que
3: tus
2: si
3: bioptrías,
2: dice, es por...
3: tus bioptrías están un poco dañadas, pero no importa. Te dedicamos, pues no, más bien, ahí va la canción que tú le dedicas a este belleza de monstruo llamado Gustavo Maqueda.
2: Gracias.
3: Suelta la carta. Ahora sí que, qué sabrosón.

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1: Un, dos, tres, cuatro.
2: Hoy.
1: No, escucha.
2: Escucha.
1: Ay, qué sangrón me escuché, ¿verdad?
2: ¿Quiénes son?
3: Pues los minions, los ¿verdad?
2: ¿Y qué crees?
1: ¿Qué?
2: Que tenemos boletos para
1: no.
2: Minions y Monstruos este 1 de julio, solo en cines.
1: ¡Guárale!
2: Los pequeños personajes amarillos viajan a Hollywood a los años 20 con el sueño de ser cineastas, pero desatan el caos accidentalmente. Terminan liberando criaturas monstruosas por todo el mundo y deben unirse para salvar al planeta del desastre que provocaron.
1: ¿Sabes qué es lo que me gusta muchísimo? Que dice, esta es la desenfrenada, ridícula y totalmente verdadera historia de cómo los Minions conquistaron Halebat.
2: ¿Qué te parece que vamos a dar acceso doble para las primeras 3 personas que nos manden un WhatsApp?
1: Ok.
2: Y nos digan cómo se llaman los 3 personajes principales de los Minions.
1: Va, está muy fácil.
2: Está muy fácil, ¿no? Ahora sí se los puse bien fácil para que no digan que no, que tú, que yo.
1: ¿Qué hueles qué?
2: Los 3 personajes amarillos de los Sims, Simpsons, de los Minions.
3: ¿Renocidas?
2: No es mi villano favorito.
1: No.
2: Los 3 Minions principales, ¿cómo se llaman?
1: ¿Cómo se llaman? Me parece perfecto.
2: ¿Te late?
1: Súper.
2: A las 3 primeras personas que nos manden al 55-55-06-40-56 la respuesta correcta, les damos su acceso para que vayan y disfruten de esta... de esta premier, porque es una premier, Fercho, déjame decirte, en Plaza Ciudad Jardín, este domingo 28 de junio, a las 11 de la mañana. Minions y Monstruos. Recuerda, Sabrosita y Cinépolis Plaza Ciudad Jardín te invita al estreno de la película.
1: ¡Ay, qué chido!
2: Así que...
1: De verdad me divierten mucho.
2: Va a estar muy buena. Va a estar muy buena esta película, así que manden su WhatsApp. Y mientras tanto, ¿qué te parece aquí en Sabrosita 590? ¿En qué sabrosón? Nos vamos con música.
1: Vámonos con música, mi querido hermano, pariente y paisano.
2: España All Star, usando el coco.
1: Vámonos.

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0: 9:06. Bienvenidos a la gente que se está uniendo a la transmisión de Qué Sabrosón, aquí en Sabrosita 590. Tenemos nuestra pregunta del día, Fercho, y es la siguiente. ¿Qué dice?
1: Así, ¿qué dice, Hachi? ¡Chale!
0: ¡Te estoy esperando!
1: ¡Ah, yo voy a empezar! ¿Tú no que tú ibas a empezar?
0: ¡Ah, está bien!
1: ¡Ay, cómo eres ingrato!
0: No hagas nada, voy yo.
1: No, ¿sabes qué?
0: ¿Qué?
1: ¿Sabes qué?
0: Sí, vas tú.
1: Voy yo. Salvador R. Contreras.
0: ¿Cuál amigos? Es la pregunta? ¿Ves?
1: ¿Cuál es el peor oso que has hecho bailando falsa? ¡Bailando falsa!
0: A ver, ¿cuál es el peor?
1: Salvador R. Contreras dice, hola amigos, simplemente bailando salsa, no sé. Como dice Tavo, tengo la salsa en las venas, pero no más, nomás no me circula, dice.
0: Exactamente, exactamente. Dice por acá, es en un salón de baile, dice Atreyu, fuimos todos.

0: Saludos, chavitos.
1: El baile del sopilote, me acordé. Oye, dice por acá, Vianey, fue cuando tenía 11 años, me tocó bailar con el más payasito. No sabía ni la partida por la mitad, dice.
0: Ana H. Ve, dice, tiro por viaje, mis lentes salen volando. Mi esposo y yo tenemos que recordar quitárnoslos.
1: No, bueno. Dice por acá, pisos epóxicos. Buenos días, compitas. El peor oso fue que tanto insistí en bailar con una muchacha que me gustaba muchísimo. Y cuando se decidió a bailar, lo primero que hice fue pisarla. Y lo segundo, que solo bailaba salsa en línea. Y quedé de lo peor y aprendí que primero tengo que observar antes de hacer lo mismo. Gracias y excelente día.
0: Dice por acá, Saite Grevilla, mi canalito, dice, no puedo decir porque aún me tienen en el radar. Pues que has de haber hecho recondenado, hijo
1: Héctor
0: del 8
1: Salcero de oro. Lavó, dice, me acalambré de tanto bailar.
0: Sácale. Vianey dice, fue cuando tenía 11 años, me tocó bailar con el más payasito. No sabía ni la de partida por la mitad.
1: Ya lo había leído.
0: ¿Ah, sí?
1: Ahí te encargo.
0: Oh, perdón.
1: O sea, ahí te
0: encargo. Ok, oh, bueno. O sea. Ok.
1: Manuel Benítez. La pisé dos veces y ya no quiso bailar.
0: Pues no, mi hermano. Quique Duncan dice, muy buenos días, Tabito, muy buenos días, Fercho. Pues han sido varias, pero la que más recuerdo fue que en ese tiempo ni siquiera sabía bailar salsa ni nada. Pero me levanté, invité a mi hermana a bailar, pero me movía bien chistoso, no sabía nada. Y la familia no paraba de reír, pero actualmente ya es distinto. Ahora a mí es el que me sacan a bailar. Saludos cordiales, oigan a México 2-0.
1: Okay, gracias. Dice para acá Juanma... ok, me quedé atrapado en sus brazos entre las vueltas y fue muy incómodo. Su marido estaba negro del coraje.
0: Dice por acá Mayra Bobadilla, yo no sé bailar salsa, la verdad les digo y muero por aprender, pero aquí en Guatemala solo he visto que dan clases para bailar salsa en la capital y yo vivo en un municipio cercano, pero si me sacan a bailar, bailo. Y no hago los pasos prohibidos, no saca los prohibidos. Saludos a ambos desde Guatemala, saludos a toda la banda de Guatemala, gracias por escribir.
1: Oye, Guillermo Molano dice, tenía zapatos de material nuevos,
0: uf,
1: o sea, nuevecitos. El piso estaba liso y ¡zas! Al piso fui a dar.
0: Híjole, yo tengo una experiencia con eso bien gacho, pero ahorita te platico. A ver. Luis Ruana Noriega dice, bailar bien jarra en una fiesta. Ay, ay, no sé quién me acordé de eso.
1: Mira, dice, en una ocasión, dice Israel, no agarraba el paso y mi pareja de baile nada más se me quedaba viendo, parecía principiante, ya no quiso bailar.
0: Sí, por acá Herminia Delgadillo dice, muy buenos días, grupo, que tengan maravilloso día. Ah, ok, muchas gracias. Fíjate que un día fuimos un grupo de amigos, amigos y amigas, ¿no? A bailar, justo. Uh-huh. Estábamos ahí, bailando.
1: Bailando falta.
0: Y había una chica que traía un vestido un poco corto.
1: Ok.
0: Solo un poco corto, pero traía un taconazo,
1: sí, sí, sí,
0: de aquellos, ¿no? Y bailaba bien chido. Estaba bailando, no sé qué. Yo ya había bailado con ella. La verdad es que sí, de esas que digo, no debí de haber bailado, uh-huh, porque esta chica me dio un, ahora sí que me dio una bailada.
1: ¿Un
0: de
1: baile?
0: Aquellas, ¿no? Pero nada. Entonces en una de esas ya la niña se sentía así la ama y señora de la pista. Uh-huh. Y en una de esas se vuelve, ya sabes, loca de... Y que se resbala.
1: ¿Sas?
0: De puras pompis cayó.
1: Vámonos.
0: Ese no fue el problema.
1: Ah, ¿no? ¿No? ¿Cuál fue el problema?
0: Sí comenté que traía un vestido muy cortito, ¿verdad?
1: No me digas que se le vio...
0: Everything.
1: Hasta Guatemala.
0: Y hasta Walter Peor también.
1: No me digas.
0: Sí. Es que al momento que cayó,
1: ajá,
0: se le levantó.
1: No.
0: Se levantó del suelo.
1: Sí.
0: Para que... pues obviamente levantarse y...
1: ¿Y se le vio?
0: Sí, digamos que lo único que se cubrió fue de la cintura para arriba.
1: No, pobre, imagínate, trágame tierra para ella, o sea, el oso de su vida.
0: Pues yo no la vi tan apenada, ¿eh?
1: No, tú no, pero ella sí.
0: Bueno, no se veía tan apenada, o sea, sí, pero...
1: Pero no.
0: No.
1: Es que ha habido cada oso. A ver... Javi, ¿cuál ha sido el peor oso bailando salsa que te ha pasado? Así que digas, chin, le pegué la patilla, me salió el zapato, me
0: le rompí un dedo.
1: No sé. A ver.
2: Se me acabó la pista.
1: Sí pasa.
0: Y Juan Gravielazo,
1: ¡mole!
0: ¿A cuántos no nos ha pasado
1: sí,
0: eso?
1: Sí. Pues ustedes sigan participando ahí en nuestra pregunta en Dilo Sabroso. Mientras tanto, vamos con más aquí en Sabrosita 590.
0: Necesitamos ir a bailar, necesitamos una fiesta para ir a bailar y todo. Maqueda, ¿cuándo te casas? En
1: que no me noviembre. Voy a casar. Pon música, por favor.
0: No, noviembre, ¿no? Más o menos.
1: No, que no.
0: Hemos quedado.
1: Que no me voy a casar.
0: Sí, finales de noviembre, ¿no?
1: Que no.
0: Ahí les avisamos.
1: Que no.
0: Estamos una pachanga.

0: changa, la neta.
1: No me voy a casar, pero sí hacemos fiesta. ¿Te gusta la idea?
0: No. Las bodas son las bodas. Porque una fiesta es una fiesta. La boda es la boda, carnal. Y más la tuya,
2: ya ponle play, por favor.
0: Pero ahí andas, ¿verdad? Ándele.
1: Alberto Barros. Ay, Chávez.

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0: la complacencia.
1: Ciencia. Vamos a la complacencia.
0: Fercho.
1: Hola, hello.
0: Dice por acá, buenos días, Fercho y Tavo.
1: Hola.
0: Me pueden complacer con la canción de Amor, Cuánto Te Amo, del Grupo Galé, por favor, de parte de Alex Pineda, desde Austin, Texas.
1: Austin, Texas.
0: Y me hace una pregunta. ¿Habrá concierto de aniversario este año? Aquí se llama Alex. Agüigüí. Pendientes, pendientes para que se lleven esos boletitos en un futurito. Vamos a tener más acerca de este gran concierto que se viene. Por supuesto que vamos a tener.
1: ¿Qué canción le vamos a poner?
0: Amor, Cuánto Te Amo, del Grupo Galé.
1: Muy bien. Pues entonces, ¿qué? ¿La soltamos o qué?
0: Pues ya, de una vez, papá.
1: Échale. Venga.

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0: Escuchas a Grupo Niche con Hagamos lo que diga el corazón en las complacencias y al ritmo del sabor. Y vamos directamente al duelo.

0: Diosito, con ese fondo ya quiero que me la dejes. Ya, nada más me picas. Nada más es que quiero escucharla. Hemos llegado al duelo. El duelo. Hoy toca. ¿Cuál es tu versión? El día de ayer fue con o sin salsa. Los lunes es cumbia contra salsa. Los martes es con o sin salsa. Los miércoles es ¿cuál es tu versión? Los jueves es tu vieja contra mi vieja. Y los viernes en el duelo, round sabroso. Y hoy, ¿en cuál es tu versión? Siempre lo he comentado. Aunque existe una canción original o un primer artista quien decidió interpretar esa canción, muchas veces no quiere decir que sea la única que nos gusta. Tal vez como intérprete o como otro cantante te gustó esa canción, creciste con esa canción, te encanta y decides hacer tu versión. Y es muy válido. A veces las segundas, las terceras y las cuartas versiones pueden estar hasta más sabrosas y ser un éxito total más que la primera versión. Muchas ocasiones ha pasado y cuando es el éxito pensamos de que esa era la buena buena y no sabemos o no recordamos que detrás había otra, como por ejemplo una de Marc Anthony, que también es de Perales. Yo no sabía que era de él, no me acuerdo ahorita el nombre, pero yo pensé que era éxito de Marc. Sí, la hizo éxito, pero después de que ya era un éxito con otra original o con otra versión original. Así que en este duelo yo te presento La Murga. ¿Cuál es tu versión? ¿Diego Morán o Willy Colón? Esa es La Murga de Diego Morán, la versión de Diego Morán, que la verdad Diego Morán todo lo que hace es éxito. Me encanta Dieguito Morán, me encanta esta versión, La Murga con Diego Morán. Vota ya al 5551-663109, comunícate ya y ejerce tu voto, porque ahora viene La Murga, pero de Willy Colón con Héctor Lavoe. Debo aceptar, debo de reconocer que esta es mi versión favorita. Ay, no, no, no, luego que empieza ya me empiezo a alborotar. Willy Colón con Héctor Lavoe, La Murga, o Diego Morán con La Murga. ¿Por quién votas? Comunícate ya a la multilínea caliente y ejerce tu voto. Hola, hola, sabroso la línea. Hola. No, ha colgado. 55-51-66-31-09. ¿Cuál es tu versión? A ver, súbele a la de Dieguito Morán, Boncito. Súbele, súbele a la de Dieguito Morán. Ahora súbele a la de Willy Colón. Luego, ay, luego se nota la diferencia. La Murga, ¿con quién? Hola, hola, sabroso la línea. 55, bueno, 51. Días, hola, buen día, sabroso, ¿cómo te llamas?
1: Vamos a Peracumbia.
0: Ay, mi Peracumbias, oiga, usted dígame en este momento por quién vota. Estamos en el duelo con ¿cuál es tu versión? ¿Por qué versión vota? ¿Por La Murga de Diego Morán o por La Murga de Willy Colón?
1: Willy Colón.
0: ¡Yee! ¡Lo sabía! Es mi versión favorita. Aquí la más caliente ha ganado en el duelo La Murga de Willy Colón y Héctor Lavoe. ¡Suele!

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Tiene el ritmo del sabor. Soy Jackie Fragoso y me pareció súper interesante enterarme de que eso que tenemos que dormir 8 horas, que no es tan real, que es la mentira más peligrosa de la historia, y no es sobre la comida ni los remedios, es sobre el sueño. Estaba checando una nota en donde dicen que no necesitamos 8 horas de sueño, que este número de horas fue inventado allá por el año de 1938 por un fabricante de colchones, que dijo, no hombre, yo quiero que me compren colchones, yo quiero que duerman. No necesitamos 8 horas de sueño. O sea, ¿cómo? Primero todos diciendo que necesitamos 8 horas de sueño y ahora me salen con que en la historia dice que no. Por 200,000 años los seres humanos pues no durmieron 8 horas seguidas. De hecho, dicen que se inventó en 1938 por un vendedor de colchones que se llamaba Simmons Biuretres. Y antes de esta campaña, el ser humano promedio dormía en 2 turnos. De hecho, los grandes jugadores de fútbol, estaba checando, como Messi, Ronaldo, duermen en 2 ciclos. No se avientan sus 8 horas seguidas, duermen 4, 3 y luego otras 4, otras 3 horas. Y no es solo porque sean deportistas, se supone que eso es lo natural en el cuerpo. Hay unos historiadores que llaman a esto el sueño bifásico. Simmons Biuretres. Y antes de esta campaña, el ser humano promedio dormía en 2 turnos. De hecho, los grandes jugadores de fútbol, estaba checando, como Messi, Ronaldo, duermen en 2 ciclos. No se avientan sus 8 horas seguidas, duermen 4, 3 y luego...

Obras de la historia de la humanidad fueron creadas como en la madrugada, ¿no? Después de que se aventaban su siestecita de unas 3 horitas. Por ejemplo, Shakespeare escribió la mayor parte de sus obras a las 2, 3 de la mañana, o sea, en la madrugada, después de que dormía su primer ciclo. Ya cuando estaba ahí despiertito era cuando más creativo estaba. Mozart también dice que compuso una de sus sinfonías más emblemáticas en la madrugada, cuando se despertaba. Le llamaban las horas de Dios porque era el tiempo en el donde estabas más creativo, donde te llegaban como las ideas, ¿no? Se te prendía el foco. Luego de la revolución industrial, pues ya cuando decían que tenían que tener un horario fijo, pues que tenían que administrar el tiempo y ya no era fácil dormir en 2 lapsos, ¿no? Entonces, en aquel tiempo, pues checaron en la industria de los colchones y dijeron, oiga, ¿qué vamos a hacer? Hay que decirles, ¿no?, que tienen que dormir 8 horas seguidas para que no se estén despertando. Y bueno, el sistema médico en aquel entonces, sin cuestionarlo, transformaron que esas 2 horas creativas de conciencia humana le llaman trastorno hora del sueño. Y dicen, es que tienes insomnio, ¿no? O te vas a volver loco si no duermes tus 8 horas o te va a hacer daño. Pero dormir en tiempo bifásico, dicen que es lo mejor. De hecho, si en algún momento tú te has levantado a las 2, 3 de la mañana, le llaman las horas de Dios, ¿no?, que te está llamando, también he escuchado. O es cuando vas al sanitario y ahí como que te da un poquito de insomnio y te pones de creativo. De hecho, las personas más saludables protegen su propio sueño así. Dicen que si te despiertas en medio de este ciclo, tienes mejor función cerebral, absorbes mejor la grasita abdominal, te recuperas más rápido y que te vuelves más longevo. No lo sé, ya me pusieron en duda. ¿Qué será? Pues digo, si los grandes futbolistas que hemos estado viendo en esta fiesta del fútbol dicen que duermen así, por algo ha de ser. Aquí en La Más Caliente. Pasito tuntún con Vilos Caracas Boys.

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13: Veracruz con Zum Zum, bye bye. Aquí en La Más Caliente, soy Jackie Fragoso y escuchas Al ritmo del sabor.

0: pasión del fútbol se vive, por supuesto, en todo México y en el mundo, y sobre todo en Sabrosita. Muy pendientes de la ubicación que a continuación Julie Castillo nos va a dar, porque hoy además estamos con esa euforia y con esa adrenalina, porque hoy, 24 de junio, juega México y vas a gritar gol, sí. ¿Cuántas veces vas a gritar gol? ¿Cómo, cuál es tu marcador, Julie Castillo? ¿Cuántos favor México?
1: Obviamente, un 2-1 favor México, Jackie Fragoso. Y en efecto, acuérdate que nosotros salimos a diario con la dominada caliente. Y hoy no podía ser la excepción, que aparte de todo me encanta porque, obvio, hay un montón de personas con la playera verde de México, la blanca, también la negra. Digo, son estas tres versiones actuales, pero independientemente de la actitud es lo que cuenta. Y justo, lánzate con toda la actitud para armarte de unas buenas dominadas, de 2, 3, 4, 5, 6, 7, 20, 30, 40, 50 dominadas, y participa para poder ganar, ya sabes, un balón oficial de la más caliente, Sabrosita 590, o bien también puede ser accesos para Pasión y Gloria, la experiencia más grande del fútbol allá en Buenavista. Así que estoy específicamente sobre Viaducto Río de la Piedad, a las afueras del Metro Puebla. A las afueras del Metro Puebla, o sea, literal, no hay pierde. Bajas, es más, hay puestos que de carnitas, que de taquitos, etc, etc. Aquí está la unidad móvil bien ubicada para que tú puedas participar en la dominada caliente. Y acuérdate que los puntajes más altos en dominadas participan al final de la promoción para poder ganar un asador, utensilios para parrillada y un mandil. ¿Todo para qué? Para armar la carnita asada. Así que Metro Puebla, a las afueras de ello, los espero aquí en la unidad móvil de Sabrosita 590. Jackie, ¿cuál es tu marcador? Yo ya dije un 2-1. ¿Y el tuyo?
0: 1-0. ¡Ah! uno, mínimo uno, pero no, yo al rival le doy rotundamente un 0. Nada de que hay 1-2, no, a Chequia un 0 y a México un 1. Me gustaría que fuera un 5-0, ¿no? Así como la selección de ayer con Portugal, pero con un 1 me conformo. Gracias, Julie Castillo. Y hoy, por supuesto, a disfrutar 6 partidos. Suiza con Canadá, Bosnia con Qatar, Escocia con Brasil, Marruecos con Haití y México con Chequia. Bueno, y el último, bueno, es que se empatan, hay horarios en donde hay doble, se dobletea, y ahí está Corea del Sur con Sudáfrica. Así que, ¿cuál es su marcador? Participen también en la fiesta del fútbol en nuestra página web. Y también hay premios, las jerseys futboleras aquí en La Más Caliente. Ay, vida mía. Debería ser cantante también, ¿no? ¿Qué opinan? ¿No? Que sea corista. La Sonora Dinamita. Este tema me lo pide Manu a través del sabroso WhatsApp. Disfrútalo.

Ore, ¿qué está un huachacán con me amas y me dejas? La verdad nunca he entendido ese dilema. Es bastante extraño cuando te dicen que te quieren y se pierden y se alejan, se extravían, te piden el divorcio y dicen que me amas y me dejas. Ore, ¿qué está huachacán en Al Ritmo del Sabor?

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0: 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Eres lo que necesito, ya te lo había dicho. Porque está la típica.

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2: Y en el ritmo del sabor, el público pidió que el reporte vial del día de hoy, Alfredo, lo hiciera. ¡Ay, ay, ay! Alfredo, bienvenido, muy buen día.
3: Hola, mi querida Jackie, un placer estar con ustedes aquí en Sabrosita 590-1410 y, por supuesto, sabrositadigital.mx.
2: ¡Ay, oiga usted, muy bien! Síganos y persíganos también en nuestras redes sociales. Y quieren saber más, por supuesto, de lo que sucede y acontece en cuestión no solo del reporte vial, sino también en las noticias del día al día, Enfoque Noticias. De ahí nos visita mi querido Alfredo, que es estación de hermana, por supuesto, de NRM Comunicaciones.
3: Me aviento el comercial también, disponibles en www.enfoquenoticias.com.mx.
2: Dice de una vez, ya que estamos en la estación de mayor rating, pues de una vez.
3: No, pues es que a mí me gusta mucho hacer este tipo de, ¿cómo le llaman? Crossovers, ¿no?
2: Ajá.
3: Que los de Sabrosita conocen a los de Enfoque, que claro, los de Enfoque
2: es que
3: conocen
2: aquí
3: a
2: todos juntos, pero no revueltos. La verdad que es algo que me encanta de la familia de NRM Comunicaciones, que hay como para todos los gustos, para todos los géneros, ¿no? Que si tenemos la estación tropical, la estación electrónica, que si tenemos Oye, Enfoque, o sea, la verdad estamos para todos los gustos y aquí todos nos apoyamos. Por eso, gracias por el reporte que nos vas a dar el día de hoy.
3: No les tengo muy buenas noticias, porque fíjate que...
2: Pero si hoy juega México, eso debe de ser una buena noticia.
3: Fíjate que ahorita que traes a colación el Juego de México, ajá, de eso se aprovechan algunos grupos, no todos, ajá, pues para darse a notar. Y pues es el caso hoy, transportistas que mantienen afectada la vialidad en la caseta de cobro de Ecatepec, allá en la autopista México-Pachuca, en dirección a Indios Verdes. Otra afectación que tenemos es en Tlalnepantla, a la altura de la avenida Jesús Reyes Heroles, mientras que en la calzada Ignacio Zaragoza ya se ha liberado la vialidad en dirección al centro. Además, tenemos afectadas las inmediaciones del Estadio Ciudad de México. Ya está este operativo de seguridad en la última milla y todo este show para no entrar con los vehículos por el juego de esta noche.
2: De hecho, estaba checando que en las inmediaciones, como bien comentas, tan solo de la zona FanFest del Zócalo del centro de la Ciudad de México, ya hay gente formada.
3: Y hay gente formada
2: o
3: también.
2: O sea, todavía ni el partido, ¿ven cuántas horas son? 12, 13, 14 horas faltan y ya están formados.
3: Pues es que es tanta la expectativa que se ha generado en torno a este juego, porque es histórico, es la primera vez que México podría ganar los tres juegos de la zona de grupos.
2: Vamos por el quinto, dice, ¿no?
3: Vamos por el quinto, pero pues vamos paso a paso. Fíjate que en los anteriores mundiales, en México 86, México 70, ganó dos partidos y empató uno. En esta ocasión podría llevarse los tres por primera vez en la historia, ¿eh? Ya sea mundial jugado en casa, mundial jugado fuera, sería histórico.
2: Oiga, usted no nada más me salió experto en la cuestión vial, también me salió experto en la historia del fútbol. Y bueno, ya que estamos sacando a colación de la fiesta del fútbol, Alfredo, debemos de reconocer que como México, que es histórico, que es la tercera ocasión que somos casa y que somos sede de este gran festejo y este gran deporte, tenemos que predicar con el ejemplo. Características de un buen mexicano. A ver, dime tres características, Alfredo, que tú creas que tiene un buen mexicano, porque somos buenos anfitriones.
3: La solidaridad.
2: Dale.
3: No puede ver un mexicano a uno ahí en problemas, porque
2: ahí van todos, ni lo conocen, pero todos
3: no lo conocen. Van. Exacto, por ejemplo, me ha tocado ver en temas viales, ajá, que ven a alguien que está ahí batallando para empujar el carro, se orilla a otro, vámonos. Oh. O que se le ponchó la llanta, ahí se orilla uno para ver qué onda.
2: Ser,
3: ¿no?,
2: solidarios, tienes razón. Número uno. Número dos.
3: Solidaridad. Ay, hay otra que es
2: que tú seas, a lo mejor no los demás, pero que tú seas.
3: Atentos, también tiene que ver.
2: Sí, que somos empáticos, ¿no? Que creo que a veces hasta del dolor de otra persona tratamos de comprender y entender, ¿no?, lo que está pasando y lo apoyamos de manera física, moral o a veces hasta económica, pero apoyamos. Algo que resaltar de un mexicano, y lo he visto mucho también en redes sociales, es que nuestro sentido del humor, ¿no? O sea, que son de doble sentido, albureros, los chistes, los memes, y los extranjeros nos están agarrando ese mood del sentido del humor. Mucha picardía, los mexicanos somos muy picaros.
3: Le encontramos a todo, ¿no? Hasta, por ejemplo, en temas como la muerte, ¿no? Le hallamos el buen humor, la solidaridad, en fin. Y una cosa, sí, pues, la caballerosidad ante todo, ¿no? La atención ante todo, estar
2: somos
3: ahí.
2: Unas damitas y unos caballeros, y eso me encanta porque tenemos amor a la fiesta, a la celebración, como bien comenta, somos solidarios, somos empáticos, el sentido del humor, el sentido de también de la familia, ¿no? Que lo tenemos muy, muy arraigado aquí, es la parte importante de nuestra sociedad, la familia.
3: Somos comprometidos con el trabajo. También, o sea...
2: ¡Qué buen anfitrión somos los de México!
3: Cuando hay que trabajar, hay que trabajar.
2: Así que hoy gana México, hoy celebramos México, y hoy no importa si te atoras en el tráfico, si te cerraron la vialidad, tómalo de la manera más positiva.
3: Así es, ya nada más les recomiendo que, pues, para evitar las inmediaciones del Estadio Ciudad de México o Estadio Azteca, como ustedes prefieran, las alternativas son División del Norte, Tasqueña, Viaducto Tlalpan, Canal de Miramontes, Periférico, San Fernando, Avenida Aztecas o la Avenida de los Insurgentes. También hay que recordar que hay cortes a la circulación sobre el paso de la Reforma en ambos sentidos, entre la Diana Cazadora y la Glorieta de la Huehuete, porque también hay ahí pantallas gigantes a lo largo de Reforma.
2: Cierto.
3: Monumento a la Revolución.
2: Aumentaron las pantallas esta
3: aumentaron, ya son 18.
2: Wow.
3: Son 18 precisamente para evitar que no todos se vayan al Zócalo.
2: Así que evitemos estas zonas de conflicto o aglomeraciones. Muchas gracias.
3: Y ahí le dice CAE, no pueden vender
2: solo agüita de Jamaica, agüita de horchata y agüita de limón.
3: Ojo, en las colonias cercanas al Paseo de la Reforma y al Zócalo, no hay venta de alcohol, ¿eh?
2: Gracias por recordarnos que tenemos que tener una vida saludable, Alfredo.
3: No, pues para que también no se anden ahí peleando algún que otro malacopa que vaya por allá, pues mejor no vayan, ¿no?
2: Sí,
3: si
2: mejor
3: quieren beber, quédense en sus casas.
2: Y además seguros, no generamos accidentes.
3: Exactamente, seguros. Gracias. Porque luego se les sube la euforia y se suben a los parabuses y todo
2: no,
3: eso.
2: No, nada de desastre, seamos buen anfitrión.
3: Hay que celebrar bien.
2: Y buenos anfitriones aquí en La Más Caliente. Gracias, Alfredo.
3: Buenas tardes.
2: Eres Willy Rosario con Del Barrio Obrero a la 15.

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0: 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Chinita con Gilberto Santa Rosa. ¿Y qué creen? Que ya llegaron Supergrupo G.

0: cabe la bachillerita.
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0: locos, locos, pero locos de sabrosura, de ritmo, de pasión, porque no cabe duda que esta agrupación, ya les había dicho que nos iban a visitar, pero no cabe duda que esta agrupación tiene mucho talento, mucha entrega, de verdad, tanta pasión. Cuando hemos tenido la oportunidad ya de verlos en el escenario, es esa vibra que conecta con la gente que es indescriptible. Ellos son...
1: ¡Grupo G!
0: Aquí en la cabina de La Más Caliente. Oigan, ¿cómo nos han pedido el nuevo tema de He Seguido Tus Pasos? Cuéntenme la historia detrás de este tema, porque nuestros sabrosos sí que la han pedido.
2: Primero que nada, muchísimas gracias, Jorge Mondragón, vocalista y acordeonista del Grupo G. Sorprendidos, amigas, sorprendidos, porque nunca nos imaginamos que después de tanto tiempo que habíamos grabado esta canción, se nos ocurriera, en primera, hacer una versión con los amigos de Black Power, que es un grupo nuevo de música cumbia poblana, ¿verdad? Y después de ello hicimos una colaboración en vivo. Invitamos a nuestro amigo Jaime Guzmán de Sonido Famoso en el año pasado, en el aniversario número 30 en la Colonia La Presa, de donde es original el grupo. Grabamos este tema ahí, en versión en vivo, y ¿qué crees? ¡Surprise!
0: Hasta la de verdad, fascina, hay comentarios de a lo mejor la gente que no tuvo la oportunidad de escuchar como la primera versión, por así decirlo, creen que esta es la original. No, o sea, de verdad, y yo creo que les ha sucedido y algunos comentarios de, oigan, qué buena les quedó esta.
2: Es lo que estamos haciendo todos los grupos, yo creo, fíjate, la música está plasmada, está grabada, está tatuada en nosotros. Sin embargo, le hemos dado una refrescada y las nuevas generaciones opinan eso que dices. Piensan que es una versión nueva, que es la original. Pero chicos, chicas, había una versión de 1998 que es la que grabó Grupo G en ese
0: apenas
2: momento.
0: Apenas, es que son 31 años de traer. O sea, nacimos en el mismo año, chicos, Sabrosita y Grupo G, tenemos 31 años de trayectoria.
2: Y siempre aquí, mira.
0: No hemos fallado.
2: Al pie del cañón, pasan, va cambiando la tecnología, se va modificando el sistema en el ambiente artístico, y aquí seguimos Sabrosita y Grupo G, haciendo equipo. Vaya.
0: Haciendo este equipo para todos los eventos, porque aparte Sabroso se vienen sorpresas con Grupo G, muy pendientes de la programación, pendientes de nuestros eventos, de nuestras promociones, porque se viene sorpresita, nada más. Un año de trayectoria.
2: Y siempre aquí, mira.
0: No hemos fallado.
2: Al pie del cañón. Pasan, va cambiando la tecnología, se va modificando el sistema en el ambiente artístico, y aquí seguimos Sabrosita y Grupo G, haciendo equipo. Vaya.
0: Haciendo este

0: ¿cuál sería su marcador para el día de hoy, chicos? A ver.
1: Rápidamente, Toño Gutiérrez, yo creo que un 2-0.
0: Pero aparte, no, un 2, mínimo quiere un 2, Jorge.
2: Yo un 2-1 para que tenga emoción.
0: Para que cheque, no se vaya en ceros.
3: Mira, yo no pido tanto, un 1-0 y vamos.
0: Yo, ¿sabes? Igual, yo también dije, pues uno que sea.
4: Ahí siento que sí se tienen que pasar mínimo unos 3 que le metan para que aprovechen.
0: No, pues ya quieres como Portugal 5-0.
4: Sí,
0: no.
4: Sí se puede.
0: Sí, de que se puede, se puede. O sea, ¿quiénes son, por ejemplo, sus jugadores favoritos o aquellos que ustedes dicen, ay, este ya lo sigo desde hace tiempo? No tiene que ser actual, ¿no? O de esta selección nacional. ¿Algún jugador mexicano que para ustedes, pues, fue emblemático o marcó la historia de este equipo, bueno, de México? ¿Quién es?
2: Jorge Campos.
3: Cuauhtémoc Blanco.
0: Ay, la cuauhtemiña, cierto. ¿Y si te sale?
2: No.
0: A ver, hazla. Ay, no, no, que la haga, no, que la haga. ¿Y quién es Jorge Campos? Por acá me dijiste.
4: Jorge Campos, yo creo que es un emblemático, ¿no? O sea, hablando de figuras en el fútbol nacional mexicano, yo creo que aparte es mundial, lo tienen todos los palcos ahí de la FIFA, en todos
0: los
4: palcos.
0: Sí, de hecho es invitado especial del directivo de la FIFA. Yo no sabía eso, que por eso aparece en todos los partidos, porque es su invitado especial.
2: Es que ya lo toman como amuleto de la buena suerte.
0: Sí, sí, yo creo. Por ejemplo, tu jugador favorito no actual puede ser pasado.
2: Pasado, bueno, actualmente Raúl Jiménez. No, olvídate.
3: Le tengo mucha fe.
2: Sí, claro, no, es un chavo muy seguro. Se ve muy seguro y muy experto ahora.
0: ¿Cómo arte, por ejemplo, el tuyo, cuál sería?
1: Igual Raúl Jiménez, aparte de que viene de una situación que le pasó, y sí, yo creo que se está levantando y ha demostrado, yo creo que se puede.
0: ¿Qué creen que tiene de similitud un deportista con un artista?
2: Que hay mucha competencia. Y siempre, día con día, hay que demostrar que eres el mejor. Siempre de levantarse con el pie derecho y sabiendo que hay siempre cosas que superar día con día.
0: Y aparte también los sacrificios, ¿verdad?
2: Los sacrificios, claro. El inicio es muy similar al de la música. No te creen, piensan que eres la copia de otro, piensan que... O sea, día con día tienes que demostrar lo que eres.
0: ¿Recuerdan?
3: Y otra cosa, la presión. Ellos juegan bajo presión, nosotros también tocamos bajo presión. La gente, yo creo que es algo similar, ¿no? Algo,
0: sí,
3: la presión.
0: Hay muchas similitudes.
2: Pero no hay presión que
0: la con
2: un whisky. La
0: disciplina hasta para hacer un músico.
2: Oye, no hay presión que con un whisky se pueda controlar.
0: Se relajan. Previo a un evento, pues también, bueno, la disciplina, ¿no? Y los amuletos que contabas de Jorge Campos. ¿Ustedes tienen así como algún tipo ritual o
2: chones
0: tienen...
2: rojos, todos usamos chones rojos.
0: Ay, ¿en serio? Claro. Los quiero ver en el próximo y evento que tengamos, quiero ver los chones rojos.
2: Que cubran lo indispensable, nada más.
0: Ya sabes, delito dental, muchachos. Se escucha luego que Jorge es el pícaro de la agrupación. A ver, ¿quién es el más pícaro?
3: Sí, legal. Jorge Mondragón.
0: ¿Quién es el más comelón?
2: ¡Toño!
3: ¡Jason!
2: Toño se come unos muéganos con aceitunas.
0: ¿Qué?
2: ¿Muéganos con aceitunas? De chocolate, de verdad. Cacahuates salados con agridulce.
0: O sea, combinación de dulce, salado, acidito.
2: Chamoy con chocolate.
0: Ay, ¿qué onda con tus gustos? No, sí que es el más exótico entonces. ¿Quién es el más dormilón, por ejemplo, cuando se van a la gira y al tour? Sí, es el más dormilón.
3: Miguel. Yo soy el más dormilón.
0: Por eso hoy trae el lente oscuro, Gutiérrez. Porque seguramente está dormido.
2: Está haciendo una entrevista dormido.
0: El que siempre llega tarde.
3: Ese es Jorge.
5: Tony.
0: El rey de la impuntualidad, ¿no? Como Héctor Lavoe. O sea, sí le tienen que decir, oye, el ensayo es a la una para que...
2: Tony Rosales, el de las congas. Súper impuntual.
3: O sea, el de si las congas le gana a Jorge.
0: Si el ensayo era a las 6, le dicen que a las 3.
2: Sí.
0: Que
4: llegue. De hecho, iba a venir hoy y no vino.
0: Ya llegó. Oye, va a llegar, ¿no? Ya cuando termine el programa. Y es que hablando de todas esas características, de los sacrificios, de todo lo que hacen para el show, o sea, 31 años y ustedes siguen refrescando su música, a ustedes mismos se nota y se siente esa energía y esa vibra. Cuando iniciaron, ¿quién fue o quiénes fueron las primeras personas que sí creyeron en su proyecto? Porque me imagino que no se vislumbraban a 30 años después.
2: Mira, principalmente los sonideros. Sí, los sonideros.

0: porque yo creo que en ese momento ni la familia creía en nosotros.
1: Sí, ya dejen de es perder más, el tiempo, pónganse más, a trabajar de verdad.
0: Es más, muchos ni sabían que tocábamos. Entonces, grabamos el disco, los sonideros, la gente de los bares donde trabajamos, fue creyendo poco a poco. Fue como que haciéndose un contagio poco, como debe ser, como lo marca el reglamento. Paso a paso, gente a gente, un contagio de boca en boca. Besábamos muchas bocas para poder tener éxito.
1: Ah, caray. ¿Qué les parece si ahorita me cuentan eso de las bocas y de los encuentros cercanos? Pero vamos a escuchar este tema, que por supuesto, colaboración con Sonido Famoso. Preséntenlo aquí en La Más Caliente porque está siendo todo un éxito.
0: ¡Claro! Sonido Famoso y Grupo G, desde la colonia La Presa, completamente en vivo, esta versión que se llama He Seguido Tus Pasos, versión vivo 1995 a 2026. ¡Venga!
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0: amigo el sonido famoso con nosotros.
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1: Y esto se está poniendo caliente, más caliente. Gracias, sabrosos, por conectarse con nosotros, porque tenemos en la casa, in the house, de la más caliente, a
16: Grupo G.
1: Estábamos fuera del aire hablando sobre esas propuestas indecorosas que de repente uno como fan o como seguidor está la adrenalina, ¿no? Y la emoción que tienes a tu artista, a tu cantante favorito, que a veces, pobres de ustedes, bueno, no pobres, pero luego les ha de causar un poco de incomodidad. ¿O a ustedes les divierte todas esas propuestas, esas firmas, esos autógrafos, porque nos estaban firmando el balón de Sabrosita? ¿A dónde? ¿Dónde han firmado? ¿El lugar más extraño o más raro que les han pedido que firmen?
17: En las pompas.
1: ¡Uy! ¿Pompita al descubierto o cubierta?
17: Qué bonito firmar en lugares así. Bueno, cuando son mujeres, sí.
1: Oye, ¿pero cubierta la pompita o descubierta?
17: Se bajan tantito el pantalón.
18: Públicamente cubierta. Íntimamente.
1: Oye, como cuando van al doctor por la vacuna, ¿no? Así de tantito, tantito, nada más. Es que imagínense, o sea, yo no puedo imaginar la emoción que ustedes sintieron la primera vez que alguien les pidió una fotografía o un autógrafo. No lo podían creer, ¿o sí?
18: No, pues para nada, ¿cómo crees? No pensábamos llegar tan lejos porque pues la competencia siempre ha existido. Sin embargo, pues la gente pues nos empezó a dar preferencia, nos empezó a apoyar poco a poco. Y de verdad que sí, ¿eh? Cuando se te acerca el primer fan, dices, es que yo me gusta, no conocen tu música, pero les gusta la conexión que tuviste en ese evento. Y pues te piden una foto y dices, ¿a poco sí? Y es la primera vez que pues percibes esa sensación de que te gusta el escenario, ¿no?
1: Y hablando de escenarios, también les preguntaba, ¿tienen algún sueño de visitar algún otro país, otra ciudad, que dentro de su lista esté presentar su música, algún escenario que aún no han pisado y les gustaría?
17: Yo creo que Europa sería, porque ya ha habido muchos compañeros que han ido para allá. Ajá. Yo creo que sí, nos hace falta ir para allá y pues también que ya empiecen a conocer a Grupo G, la gente que vive por allá.
1: Y es que a mí me sorprende, como bien comentas, otros artistas que se han ido a Europa, yo digo, pero si ni el idioma, ¿no? Ni el ritmo, ni la música. Y resulta que sí, que en el viejo continente les encanta lo tropical y aunque a veces ni entienden la letra, le entran.
18: Sí, mira, el ritmo es simple y sencillamente pues algo genérico, algo universal. Entonces, pues te dejas llevar por los tambores, por el, en este caso, la clave de la cumbia, que es la güira. Uh-huh. Y como nosotros conocemos otras melodías, otra música con otros idiomas. Uh-huh. Y las adoptamos. Igual la uh-huh. música en español pues tiene mucho auge ahorita en muchos lugares. Uh-huh. Hay mucha globalización musical.
1: ¿Recuerdan en qué momento sintieron como ese llamado por la música? O sea, ¿qué edad tenían? ¿Qué andaban haciendo en sus vidas? ¿Cómo fue que dijeron como que me quiero dedicar no solo por hobby, realmente que quiero hacer una carrera profesional en este giro?
8: Pues yo creo que todos nacemos con algún don. Creo que el tiempo te va dando el espacio y el momento donde implementarlo, y afortunadamente a nosotros se nos dio en la música. Yo desde muy chico, yo soy, pues, obviamente cuando yo empezaba con ellos, yo los veía
1: chico,
8: ellos así.
1: ¿Te ves chico?
8: Si yo los veía ellos tocar, dije, yo algún día tengo ganas de estar ahí. Entonces como que te empiezas a hacer ideas, no sé, y de alguna manera pues el tiempo te va poniendo en donde perteneces, ¿no? Y pues qué bonito que sean este rubro tan bonito y que lo disfrutamos, por supuesto, al millón todos.
1: ¿A ti?
18: A ver, en mi caso yo empecé como a los en mi familia hay muchos músicos, desde mis bisabuelos, y mi abuelo era trompetista, mi papá era trovador, era bohemio,
1: tocaba requinto. ¿Cómo no buscarte la música, verdad?
18: Tocaba requinto, mi mamá cantaba con él a dúo. Mis hermanos son músicos, mis primos son músicos, algunos saxofonistas, violinistas, trompetistas, trombonistas. O sea, hay muchísima música en mi familia, mucha música. Y pues yo toco la guitarra desde los 7 años. Y tocaba la guitarra, un requinto que en ese tiempo tenía mi papá, que era pequeño. Y empecé a tocar ahí. Desde que puse, sin tener que pisar algún acorde, nada más rasgué la guitarra y se me enchinó la piel, sin conocer absolutamente ni una nota. Inconscientemente, pues también me aprendía las canciones que mis papás ensayaban. Entonces ya cuando empecé
1: a... Hay muchos que no necesitan ir directamente
18: al instrumento.
1: Así, a la escuela, aprender a tocar algo. Porque, o sea, sí, después, pero ya lo traes, como bien comentabas, ya es un don, ya es una habilidad, y empíricamente como que ya lo empiezas a aprender.
18: La música es un sentimiento, ¿sí? La música escrita es para recordar y plasmar tus ideas, ¿no? Y poder interpretarla, pero la música nace desde tu ser. Entonces, te digo, en mi caso fue así. Y pues aquí seguimos, mira. Jugándole al artista.
1: Y se le sigue erizando la piel. ¿Tu llamado? ¿Dónde? ¿Con quién fue? ¿A qué hora?
19: De igual manera, mi papá tuvo un grupo desde muy pequeño. Yo recuerdo que en los ensayos ahí en la casa, que es tu casa, en la colonia de la Presa, mi papá tenía su grupo y yo ya me ponía ahí a escuchar. Desde ahí, yo que recuerdo, desde como los 5 o 6 años empecé.
1: ¿Qué música escuchaban en aquella época allá en sus casas, sus papás?
19: Rigo Tobal, la Sonora Santanera, Conjunto África, Mickey Laure, La Matancera. O sea, toda esa música como que la heredamos por parte de nuestros padres, y realmente conocemos de todo, tanto grupero, ranchero.
1: Qué rico, queremos. Porque no solo se quedan con su género, sino que abren como este abanico musical para poder también disfrutar de otros artistas. Por ejemplo, que no sean del género, algún artista favorito o que los inspira, ya sea inglés, español o cualquier otro género.
17: Pues para mí, a mí me encanta Juan Gabriel, la música de Juan Gabriel, de Marco Antonio Solís. O sea.
1: ¿Para ti?
8: Oh, sí, de igual manera, en paz descanse, ya se han adelantado muchos, un gran compositor, Joan Sebastián, Vicente Fernández, todo ese tipo de camaradas.
1: No se
8: que
1: poder verla, Joan.
8: Sí, caray. Que ya casi no quedan muchos, ¿verdad? Pero sí, sí marcaron mucho la pauta dentro de la música aquí en México, y es con lo que uno también se va, bueno, va creciendo, ¿no? También
1: ya escucharon, sabrosos. Nuestro género, por supuesto, es el tropical y es nuestro número uno, pero la música es universal. Y como bien comentabas, Jorge, es un sentimiento.
18: No, además, fíjate que cuando escuchas una música distinta a lo que tú trabajas, se amplía tu panorama, aprendes muchas cosas, cómo implementar otros instrumentos en tu género, cómo las grandes producciones que llegaban a meter cuerdas, por ejemplo, grababan la música aquí en México y de repente se iban a Londres a meter esas cuerdas hermosas. Eso es aprendizaje para nosotros. Y cuando de repente lo llegas a implementar en tu género, en tu música, pues la enriqueces a un grado que la gente lo percibe, lo aprecia, y la cumbia se hace más interesante.
1: Con ustedes dos, ¿qué artista los ha marcado o los marcó dentro del género?
19: En tropical, yo fíjate que escuchaba mucho a Oscar de León. a Willy Colón en paz descanse, Rubén Blades, no se diga, Sonora Ponceña, La Matancera.
1: No, pues ya, todos los buenos también, como dices, de que algunos siguen sonando, por supuesto, otros que lamentablemente ya no están.
19: Y Rigo, sí. Acapulco Tropical.
1: Sirenito, también tuvimos un sirenito, y es que hay tanto, como bien comentas, y es súper importante, cuando conocemos algo fuera de lo que estamos acostumbrados, eso nos da más conocimiento y nos ayuda a, como dices, a ser más y enriquecer lo que ya tenemos. ¿Qué les parece si vamos a escuchar otro tema?
18: ¿Va?
1: Que ese me llamó mucho la atención cuando lo sacaron en versión salsa, el de Triste y Vacía. Cuéntame de este tema.
18: Mira, hicimos tres versiones de esta canción, porque tú sabes, nunca hay un, pues algo escrito, ¿no? Que te vaya a funcionar. Y para no fallarle, pues se hizo una versión en cumbia, que es lo que nosotros tocamos. Se hizo una versión en balada pop y se hizo una versión en salsa.
1: Uh-huh. Entonces, tres versiones en un
18: solo disco. Entonces, pues, hemos sido siempre bien arriesgados. Afortunadamente, tú sabes que la chilangada se va por la salsa. Ajá. Y de repente, pues, por ahí hubo estaciones de pop que estuvieron tocando el tema de Triste y Vacía en versión balada. Ajá. Y, pues, no se diga, o sea, en la versión cumbia, pues, también en varios lugares del interior de la República y en otros países.
1: Así que
18: funcionó bastante.
1: Para aquellos que les gusta... Sí.
19: Para, ahora sí que se los vamos a dedicar a esa gente, porque si no me van a colgar la gente de Tepito. Para,
1: y mira que ellos no se andan por las ramas,
19: Adi Altares en Iztapalapa, que es súper fan del Grupo G, para Discos Benji, para Discos Esponjado, El Esponjado, para Discos Aries en Tepito, y también una para el señor Amparo en el Peñón de los Baños.
18: Los paleteros.
19: Y los paleteros de allá, sí, de la Colonia de la Presa.
1: ¿Su paleta favorita cuál es?
17: Paletería La Michoacana, ahí en la Colonia de la Presa, estamos ahí frente a la Cruz Roja, las mejores paletas del mundo.
1: ¿Qué sabor te gusta?
17: Me gusta la de mango con chile.
1: ¡Ay, rico! ¿A ti?
18: Y a mí la de chile con mango.
1: Como que yo creo que la de chile con mango siento que ha de estar más sabrosa.
18: Ha sido más copión.
1: Sí. Esa de estar más sabrosa. ¿La tuya?
19: Yo siempre pido de mamey.
1: ¿Y la tuya?
8: Pues la de fresa, la de fresa.
1: ¡Ay, fresa! ¡Ay, triste!
18: La de fresa, güey.
1: Aquí la más caliente.
18: Es que, güey.

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1: ¡Ay! Todo el día, porque todo lo que tienen que platicarnos sobre su vida personal, sobre su historia, tantas anécdotas, el espectáculo. Son 31 años de carrera, de trayectoria, que no lo podemos resumir en unas cuantas horas, porque ustedes han sabido mantenerse al gusto del público y les agradecemos que se toman el tiempo para venir hasta la cabina y que no solamente mandan su música, sino que también quieren estar en contacto con sus seguidores, con sus fans, que son muy importantes. Platicábamos en el Club de Fans, darle gusto a todas y a todos luego no es tan fácil. ¿Cómo le hacen?
2: Mira, pues tenemos que dividir nuestro corazón en miles, porque cada uno se merece un espacio, se merece la atención debida, se merece el respeto, el cariño, y forman parte de nuestra trayectoria. Yo quiero hacer un énfasis en este momento, quiero enviar un saludo muy especial para los clubes de fans que han sido parte fundamental. Por ejemplo, el club de fans Porque Te Quiero, el de las princesas de Grupo G, las Inconformes, Amores Que Sueñan, wow. Las Chimoltrufias de Tlaxcala.
1: ¿Así también se llaman? Oh, sí. Yo quiero ser parte de la Chimoltrufia.
2: La Chiquibaby. Club Te Equivocas.
1: Es que, como bien comentas, son quienes pagan, quienes van, quienes adquieren su música, quienes siempre están recibiéndolo.
2: Y nos están dando ideas. Hagan esto. ¿O qué les parece, chicos? Ahora siento que les hace falta implementar esto. Se oiría con ustedes bien esta rola.
1: Oye,
2: cosas así te dan ideas.
1: Cool que realmente ustedes tienen contacto con estos clubs y que les ponen mucha atención.
2: A la señora Rosy. Tenemos una fan que es de Pachuca, Hidalgo, que desde la primera semana que salió el Grupo G es nuestra fan. Y hasta la fecha, llega la señora ya con sus nietas,
1: pues
2: llega
1: ya 31
2: con sus yernos.
1: Ya hasta tiene bisnietos, yo
2: ya
1: creo.
2: Llega con sus amantes la señora.
1: No, no la andes quemando. Presentación lleva al marido, en otra presentación lleva al amante.
2: Mira, en general, a todos nuestros clubes de fans, gracias por su tiempo, gracias por su dedicación, gracias por apapachar nuestra música durante ya 31 años. Los queremos mucho, las queremos mucho, y que se unan a los clubes, que los localicen por ahí, hay páginas, ¿verdad? Sí, páginas.
1: También seguirlos en sus redes sociales, ¿cómo los encontramos? Ajá.
2: Y únanse, recientemente estamos planeando ya hacer convivencias para poder compartir ideas y recibir también el cariño que siempre nos han, wow, de manera directa, ¿no?
1: No, de verdad, qué bonito escuchar esas palabras directamente de ustedes, porque les dan el reconocimiento que merecen también aquellas seguidoras que han escuchado su música, no desde hace 31 años, tal vez 25, 15.
2: La gente que está en Estados Unidos,
1: sí,
2: también.
1: Que se han unido a esta comunidad, así que de verdad, gracias. Próximas presentaciones, chicos, para despedirnos, y bueno, recuerden que en Sabrosita tenemos una sorpresa con ellos,
3: claro,
1: para que estén
3: claro
1: bien
3: que
1: pendientes.
3: Sí, y también una sorpresa de Grupo G, ahí saldrá, en nada más les podemos decir que es 22 de noviembre. 22. El lugar les vamos a decir muy pronto.
1: ¡Uy! ¡Qué cosa, qué nervio!
3: Y un saludo también a todo nuestro club del Grupo G, al Gabriel Palafox de El Argo de Tepito. Él es el cacique de ahí de Tepito.
1: En
3: las redes sociales, sí, como me preguntaste, estamos como Grupo G en todo. Ahí nos pueden encontrar en página oficial, Facebook, TikTok, YouTube e Instagram.
1: Andan en todo, muchachos.
4: Pues yo quiero agradecer a todas nuestras fans. De verdad es que son bastantes, las queremos muchísimo, chicas y chicos también. A toda nuestra gente de la prensa, que cómo nos apoyó el año pasado en nuestro aniversario. Esperemos estar este año también en la prensa festejando los 31 años. Y les mandamos un abrazo y un beso a toda la gente de la prensa.
1: Y es que son orgullo mexicano, directo del Estado de México, de la prensa.
2: Bueno, yo soy acapulqueño y también le mando un saludo especial a mi querido kilómetro 30, Guerrero, municipio de Acapulco. A toda mi gente.
1: Por eso es de temperamento caluroso.
2: Cumbanchera.
1: Se siente.
2: ¡Ay, cangrejito playero! ¡Que camina en la arena!
1: Ay, para despedirnos, cántenos así un fragmento de su canción favorita, esa que no se cansan de cantar en cada show. Y con eso cerramos, mi querido Mau, la presencia y la visita de Grupo G aquí en la
2: Si
1: Más
2: sabes
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0: Remix con Juanes, Oye Mujer, aquí en Al Ritmo del Sabor.

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7: Escucha a la FAMO Orquesta con Préstame a mi Padre.

0: mesa del fútbol continúa. Y las pantallas están prendidas. El radio, los electrodomésticos, todo lo que tenga luz o que se tenga que conectar. Estamos utilizando mucha luz, sabrosos. Pero ¿cuál es la forma de cuidar nuestro planeta Tierra, pero seguir disfrutando? Y sobre todo cuando vamos a ver el partido de México el día de hoy, ¿verdad? ¿Qué te parece si ahorita no tienes la pantalla prendida? Solamente escuchas sabrosita. Ya por la noche, en punto de las 8, ya la prendes para disfrutar del partido de México versus Chequia. Hay que cuidar muchísimo este planeta. De verdad que esos pequeños cambios que hacemos en nuestras dinámicas de conectar nuestros aparatos, nuestros electrodomésticos, hacen la diferencia. Yo los quiero invitar. Sí, sé que estamos de fiesta, pero también hay que reflexionar un poquito. Todos queremos disfrutar del fútbol, de las reuniones, de las emociones que nos regala México, pero también hay que poner nuestro granito de arena para cuidar nuestro planeta. ¿Qué les parece si mientras llega la hora del partido apagamos las luces ahí en la casa, en la sala, en la cocina? ¿No? Si no estamos utilizando algún aparato, desconéctalo. Hay que aprovechar. Ahorita disfrutamos de sabrosita, hay que ahorrar energía, ¿no? Porque nuestra casa más grande no es esa casa construida con cemento y con tabiques. Nuestra casa más grande es la Tierra, es el planeta Tierra. Vamos a disfrutar en familia y en amigos o en pareja de este encuentro tan maravilloso que nos une, que es la música y el fútbol. Pero hay que cuidar el planeta. No significa que hay que dejar de disfrutar lo que nos apasiona. Significa que hay que hacerlo con conciencia, porque pequeñas acciones de millones de personas pueden generar grandes cambios. Soy Jackie Fragoso.
1: ¡Muévete!

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Y sí, mis sabrosos, llegó el final de este viaje del ritmo del sabor, lo que compartimos el día de hoy. Gracias por permitirme acompañarlos, por sus mensajes, por sus llamadas, por sus ocurrencias, por sus risas, por hacer de este espacio una gran familia que viva al mismo ritmo y con el mismo sabor. Recuerden que la vida está hecha de pequeños momentos. Una canción que nos mueve el alma, una charla que nos alegra el día, un abrazo inesperado, un partido que nos reúne para compartir emociones. Cuídense mucho, disfruten de cada instante, vivan intensamente, sonrían sin miedo y olviden que esas cosas negativas. Siempre hay razones para agradecer y para seguir adelante. Soy Jackie Fragoso y fue un verdadero placer haberlos acompañado en esta mañana. Nos reencontramos mañana en punto de las 10 de la mañana con más música, más alegría y más buena vibra. Aquí en La Más Caliente. Gracias, Mau. Ella es Celia Cruz con Obladi Oblada.

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Ustedes disfrutando, gozando, metiéndole toda esta buena energía que tenemos en esta buena tarde de miércoles, ombliguito de semana, que se hace un miércoles sabroso en México. Verse el partido, ¿no? Hoy juega la selección mexicana de fútbol, así que ustedes muy pendientes porque esto se pone cada vez mejor, cada vez más rico. Oiga, recuerden que estamos aquí en Zona Salsa, les doy la bienvenida en esta tarde para todos ustedes. También le damos la bienvenida al viejo Pupi Villavicencio que está en los controles metiendo mano para que todo salga melo caramelo. Y como hoy tenemos el salsero de la semana, también van a estar muy pendientes porque el salsero de la semana, el gran Junior González, que pasó por la orquesta de Larry Harlow. Así que pendientes, pendientes, porque vamos a hablar un poquito de ese gran muchacho, de ese gran sardino. Vamos a hablar un poquito de Junior González con todos ustedes para seguir disfrutando, para seguir gozando. En esta buena tarde soy HJ con todos ustedes, quien les habla y los acompaña hasta las 3 de la tarde. El único original, porque el original no destiñe, el único hombre que fue bautizado con dos toques de conga en un manantial de sabor. Y recuerden que soy graduado en la Universidad del Guaguancó con especialización en son montuno, guarache y bembe, porque el mambo también existe, el mambo también se goza y así se mueve la cosa. Aquí en Sabrosita 590, para todos ustedes, disfrutando, gozando y metiéndole como debe de ser. Así que vamos a empezar con esto que se llama Zona Salsa. Un artista de la casa, un parcero de corazón. Aquí está Charlie Cardona, Te Quiero Tanto.

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1: Oiga, qué rico estar con todos ustedes. Esta gran orquesta va a estar por aquí en México el próximo mes. Span y Harlem Orquesta.

0: rico, qué rico, Colombia, tierra querida, disfrutando del triunfo de ayer del equipo de la selección colombiana de fútbol. Así que, ustedes también, ¿qué les pareció el partido? Contámelo ahí en el WhatsApp, decímelo, manifestámelo. De una vez, llegamos a la 1:21, llegó la hora de la complacencia, llegó la hora en que ustedes dicen presente, llegó la hora en que ustedes dicen aquí estoy, aquí estamos y aquí continuamos. Para todos ustedes, mil y mil gracias por continuar después de Jackie Fragoso, la corrinchera mayor que nos deja esta vaina echando candela. De una vez, claro que sí. A todos ustedes, mil y mil gracias. Bueno, continuamos. Recuerden que soy HJ, el original en Zona Salsa. Y vamos hasta las 3 de la tarde disfrutando. Multilínea caliente, 55-51-66-3109. Y también nuestro WhatsApp, 55-55-06-40-56. Para que digan presente, para que digan acá estoy. Para que digan HJ de una vez. Y de una vez vamos a meterle por acá, que ya nos están escribiendo. Que ya nos están diciendo presente también. Por aquí hay varios que nos andan escribiendo. Pero antes de ir a leerlos al WhatsApp, vámonos con mi queridísima negrita del sabor, mi querida Julie Castillo, que se encuentra en esa dominada, entregando balones, entregando boletos. Mi querida Julie Castillo, la negrita del sabor, ¿cómo va esta tarde de miércoles, ombliguito de semana?
1: La 1:22, parcerito. Híjole, qué sufrido 1-0 ayer de Colombia. Enhorabuena que ganaron, sinceramente, pero yo creo que ahí había que tener más definición. En fin, digo, yo sigo en la dominada caliente, este es nuestro último punto. Oigan, muchísimas gracias a toda la familia sabrosa que ha llegado a cada uno de estos. Saludos para Maribel Molina, para Mauricio Pineda, que nos escucharon, que llegaron, que se armaron de sus dominadas. Acuérdate que puedes ganar en esto que es la dominada caliente desde Accesos para Pasión y Gloria, la experiencia más grande del fútbol, como balones de la estación, sí, balones oficiales, que los puntajes más altos, recuerda, participan para que al final de esta promoción te lleves un asador, utensilios para la parrillada, así como tu mandil para armarte la carnita asada. ¿Y dónde estoy? Avenida La Viga y Canal de Tezontle. Esto en la alcaldía Iztacalco. Hoy tocó la Casa de la Sal. Avenida La Viga y Canal de Tezontle. Esto en Iztacalco. Así que date cita en nuestro último punto y gana con Sabrosita 590. Gana porque nosotros andamos, híjole, de fiesta. Ya sabes que hoy se enfrenta a México y pues obviamente traemos la verde y traemos las ganas de ganar. Así que llega a este punto y yo por ahí, tarde no, sino mañana nos volvemos a conectar contigo, mi querido HJ, o con quien toque estar en turno. Así que cambio y fuera y nosotros continuamos con la dominada caliente.
0: Claro que sí, mi negrita del sabor. Recuerden que está ahí en Iztacalco, en la avenida La Viga, la negrita del sabor, para que usted llegue y haga esas dominadas ahí. Se puede ganar un balón, se puede ganar boletas, se puede ganar muchas cosas más. Obvio sí, obvio sí. Yo continúo con la complacencia. Por acá nos escriben, dice: hola HJ, esta canción de Span y Harlem la tenemos que bailar en el Salón Los Ángeles. Saludos para todo el equipo de Sabrosita y para mis queridos Sam e Inés. La petición de hoy, por favor, indestructible. Mi querida Lucía, claro que sí, ahí vamos a azotar baldosa ese día en el Salón Los Ángeles con esa gran orquesta. Vamos a ver, por acá llega Rey Barreto, Manos Duras, con este tema, en La Más Caliente.
2: ¡Rey Barreto!

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8: Continuamos con Soy Caribe, Huito Rodríguez.

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Qué rico estar con todos ustedes, disfrutando, gozando, metiéndole como debe de ser en esa buena tarde. Tarde de miércoles, ombliguito de semana, una tarde atípica porque ya huele, ya se siente fútbol. Fútbol champán a cargo de la selección mexicana. Ahí están, ahí están. Oiga, les vengo a dar una buena información porque la vialidad y movilizaciones en la Ciudad de México y en el Estado de México de hoy, miércoles 24 de junio. Y es que recuerden, o más bien les informo, que se encuentra cerrada la circulación entre ambos sentidos sobre la avenida Paseo de la Reforma, entre la Diana Cazadora y la Fragua. Huele, ya se siente fútbol. Fútbol champán a cargo de la selección mexicana. Ahí están, ahí están. Oiga, les vengo a dar una buena información porque la vialidad y movilizaciones en la Ciudad de México y en el Estado de México de hoy, miércoles 24.

porque a la una de la tarde, bueno, ya a la una de la tarde fueron los cierres total, que se restringe por completo la circulación vehicular en el perímetro. El paso hacia las inmediaciones del inmueble pasa a ser restrictamente peatonal para los asistentes al partido. En el mapa se detallan los siguientes cruces principales y vialidades que delimitan el perímetro de seguridad. Por ejemplo, en la zona norte, ojo, norte poniente, hay filtros peatonales y semipeatonales. Cruces sobre la calle San Guillermo en sus intersecciones con San Alejandro, San Jorge y Santa Úrsula. Pendientes ahí esas calles, pendientes a esos cruces. También en la avenida del Imán, en el tramo que conecta con zona de Gran Sur, también muy pendientes porque esos son los filtros peatonales que hay. Conexiones del anillo periférico hacia el circuito Azteca, Coscomate y avenida Renato Leduc, también van a estar ahí muy pendientes. En la zona oriente, la calzada de Tlalpan en su bifurcación con viaducto Tlalpan y el cruce secundario de calzada Acoxpan, ahí también van a estar. Incorporaciones desde la calzada Acospa hacia la avenida Las Torres. Y pues bueno, las rutas alternas que se recomiendan para que ustedes puedan acceder a toda esta buena circulación. Si necesita circular por la zona sur de la ciudad, pero no va al partido, las autoridades recomiendan utilizar los carriles centrales del anillo periférico. Avenida Insurgentes Sur, Avenida Universidad o Canal Miramontes para evitar el congestionamiento. Así que estén muy pendientes, y para los futboleros, porque la fiesta del fútbol es para todos, y también en el Fan Festival, también ahí en el Zócalo, hay transmisiones en pantalla gigantes de los partidos de esta fiesta del fútbol, entre otros lugares como el Zócalo, Parque de la Bombilla, Parque de Texoxomo, Campo Revolución, Utopía Mellehualco, Central de Abasto y Unidad Independencia del IMSS, Deportivo Vivanco y Deportivo Xochimilco. Para que lo tengan pendientes. Yo continúo aquí con el conjunto clásico, Sin Rumbo Alguno. ¡Qué buen tema, Dios mío! Así que canta.

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A esta hora, disfrutando, gozando, metiéndole como debe de ser, como debe de ser. Pero recordemos que somos anfitriones de la fiesta del fútbol aquí, pues por estos tiempos, ya como a mitad de junio o empezando junio más o menos, empezaron a llegar los turistas, empezaron a llegar esos aficionados, empezaron a llegar las delegaciones de todas las selecciones. Y pues como siempre, los mexicanos que son anfitriones del mundo, pero la parte culinaria de México no se queda atrás. Uno como extranjero siempre quiere venir a comer tacos, a comer quesadillas, a comer burritos, a comer enchiladas, chilaquiles. Pues bueno, si nosotros tenemos la oportunidad de guiar bien a los turistas y a los aficionados del fútbol, pues ya sabemos, ser unos buenos anfitriones es de nosotros un placer, claro que sí. Para que lo digan, para que lo hagan y de una vez no haya discusión alguna, para que hagan esa vueltica. Porque ser buen anfitrión no nos quita nada, pero deja un buen recuerdo y un buen sabor de boca a todos esos extranjeros. Parcero, y llegamos al salsero de la semana. Hoy es miércoles, ombliguito de semana, 24 de junio. Oiga, ya 24, el tiempo pasa muy rápido, ¿no? Mi gente salsero, y vamos a recordar a uno de los cantantes que no necesitaba gritar para emocionar. Un sonero de voz fina, esa voz muy afinada y profundamente romántica que dejó huella imborrable en la historia de la música. Nació en Coamo, Puerto Rico, un 7 de mayo de 1946. Vamos a hablar de Junior González. Este gran cantante creció rodeado de música. Desde muy joven mostró condiciones extraordinarias para el canto. Su verdadero nombre era Germán González, pero el mundo salsero lo conocimos por siempre como Junior González. Su carrera profesional comenzó a tomar fuerza durante los años 70, 60 y 70, cuando pasó por diferentes agrupaciones desarrollando un estilo elegante que pronto llamó la atención de importantes directores musicales. Uno de los momentos más importantes de la carrera de Junior fue cuando ingresó a la orquesta del legendario Larry Harlow, ¿sí? Conocido mundialmente como el judío maravilloso. Con Larry, Junior encontró una plataforma ideal para mostrar su talento, pues ahí estamos escuchando La Cartera. La Cartera la cantó Junior González con la orquesta de Larry Harlow. Muy, muy recordada una anécdota que tienen, porque La Cartera la recomendó la gran Celia Cruz. Les voy a contar. En una ocasión estaban viajando desde Puerto Rico a Nueva York, pero tenía que ser un viaje muy rápido. Entonces, en un helicóptero se montó Larry Harlow, se montó Junior González, se montó Celia Cruz, se montó el Copito de Nieve, el esposo de Celia, como le decía, mi Celia Cruz. Y resulta que hablando Larry y Celia, le estaban diciendo: no, mi querida Celia, lo que pasa es que estamos formando un disco, un LP, y no lo hemos podido sacar porque nos falta una canción, como para rellenar ahí una canción que así no tenga trascendencia esa canción, pero es para rellenar y poder sacar el álbum. Pues Celia le dijo: yo tengo una, y le mandó La Cartera, que de ese álbum fue un éxito, claro que sí, en la voz de Junior González. Pues bueno, aquí seguimos con el salsero de la semana, Junior González, te he prometido.

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2: Oiga, qué rico estar con todos ustedes a esta hora. El salsero de la semana, Junior González. Yo

conectando con todos ustedes para seguir disfrutando, para seguir gozando, para seguir metiéndole como debe de ser a todos ustedes. Mil y mil gracias. Pues ahí les estaba contando del gran Junior González, que fue una de las voces más icónicas en la orquesta de Larry Harlow, el judío maravilloso. Cuando salió de solista, pues ya tocó temas como Tengo Derecho a Ser Feliz. ¿Quién no le encanta esta canción? ¿Quién no tiene derecho a ser feliz, ah? Y es que durante esta etapa participó en grabaciones y presentaciones que lo proyectaron internacionalmente dentro del movimiento salsero en Nueva York. En aquellos años, formar parte de la orquesta de Larry Harlow era estar en la primerísima división de la salsa, papi. Ahí la sacaban del estadio. Sí, ahí eran de cantaban al fondo. No. Díganle que no a esa pelota. Pero allí pasaron figuras históricas y Junior supo aprovechar esa oportunidad para consolidarse como cantante. Más adelante también trabajó junto a grandes hombres que lo llamaron para que grabaran algunas canciones o para que hicieran algunas presentaciones, como Roberto Roena. También en la orquesta de Luis Ramírez también participó. En la orquesta de Luis Perico Ortiz también participó. Así que estuvo navegando por varias orquestas, con quien formó una de las alianzas más exitosas de la salsa romántica de los años 80. Sí, junto a Luis Ramírez grabó éxitos inolvidables que todavía hoy siguen sonando en las emisoras salseras del continente. Por ejemplo, Deseo Salvaje, No Te Quiero Perder, Estás en Mí, Eres. Eran temas que en la voz de Junior González daban esa sensación de romanticismo, de salsa rosa, de salsa motelera y muchas otras interpretaciones que lo convirtieron en uno de los cantantes más respetados de su generación. Como solista también desarrolló una importante carrera discográfica con álbumes que fortalecieron su prestigio dentro de la salsa romántica. El gran Junior se distinguía por su capacidad para interpretar con sentimiento. No era solamente una voz, era un cantante que entendía cada palabra que cantaba, que transmitía emociones reales. Ya, un artista admirado tanto por músico como por fanáticos. Ya el 10 de abril del 2018, la salsa recibió una noticia muy triste porque ese día se nos fue en un viaje sin maleta de regreso a sus 71 años el gran Junior González. Y hoy le hacíamos este pequeño homenaje como el salsero de la semana. Soy HJ con todos ustedes y quiero mandar un saludo muy especial para Paula, que está ahí, dice, un saludito muy especial para mi marido Don Mario Cruz, ahí de parte de Paula, más conocido como Cachito. Un abrazo ahí para Cachito, para Paula. Y pues bueno, aquí disfrutamos de la buena salsa. Esto es Zona Salsa con todos ustedes y llega este gran salsero, Adalberto Santiago, Porque Tengo Ganas, mi amor.

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8: ¡Ay, ay, ay! Pero qué rico esta descarga de música de mambo y de mucho cha-cha-cha. Aquí está Celia Cruz, ven, va a colorar.

Ando metiéndole como debe de ser en Zona Salsa. Muchísimas gracias a todos. Pero antes de terminar Zona Salsa, yo quiero mandar un saludo muy especial, porque yo sé que me está amplificando desde Tuxtla Gutiérrez, a la mamazota Katy. Katy, muchas gracias, mi amor, por estar ahí disfrutando, gozando con toda esta buena descarga musical, con toda esta buena salsa. La mejor arqui de Tuxtla Gutiérrez, mi queridísima Katy. Ahí le mando un beso con sabor a dulce de guayaba, mi amor. Así que para todos ustedes, mil y mil gracias por disfrutar, por gozar, por mandarme mensajes, por estar aquí y gozando con todas ustedes. Por acá me siguen escribiendo, linda tardecita, saludos y a bailar con esa hermosa música, claro que sí. Ahí a la queridísima, terminada en el número 6613, ella sabe quién es, ella sabe quién es. Por acá dice, buenas tardes, parceritos, saludos y muchas felicidades, Colombia. ¿Qué tal? Una buena canción de Nietzsche, algo que se quede. O el vals del amor. Atentamente, el ingeniero Javier Mora, desde Toluca la Bella. Mi Inge, un abrazo fuerte para ti, gracias por estar en sintonía. Por acá también está el viejo Samu, dice, saludos para los de Tercero C, Salseros, un placer escucharte. Para mi amiga Lucy también un gran saludo. Puedes poner por favor a La Vanciosa, oiga, a La Vanciosa, qué canción. Esa canción me trae mucho recuerdo a La Vanciosa, hombre, porque la bailamos, pero riquísimo. Pero tenés que tener un buen estado físico para bailar a La Vanciosa, ahí te cuento pues. Por acá también desde Azcapotzalco, Quique, hasta Azcapotzalco, parcero, un saludo, hombre. También nos está pidiendo algo que se quede el grupo Nietzsche. Mil bendiciones para ti también, mi querido Quique, hasta Azcapotzalco. Gracias por estar en sintonía. Por acá el Perascumbias también, pidiendo canción de Miki Taveras. Mi querido Perascumbia, un abrazo hasta el otro lado del charco, papi. Aquí siempre en el corazón, llevándolos, disfrutándolos y gozándolos a todos ustedes, los mejores oyentes del mundo mundial. Quedan en buenas manos. A continuación llega el show de Lobo con Miguel Gutiérrez, el Lobo, el maestro. Ahí que ya va llegando, él ya va llegando. Él viene por los pasillos de Sabrosita con el tumbao que tiene los guapos al caminar, con ese mismo que se deja llegar aquí a la cabina de Sabrosita 590 para todos ustedes. Recuerden también que soy HJ, el original, porque el original no destiña. Muchísimas gracias al Pupi Villavicencio, que estuvo ahí en la consola metiendo mano. Yo ya me les abro como el paraguas. Aquí llega Rey Roy y su sensación, Sabroso Tumbao. Ahora sí, claro que sí, les dejo el polvero. Ya ni en las curvas.

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0: de la fase de grupos de esta Copa del Mundo, la selección de Suiza se impuso 2-1 al combinado de Canadá en actividad del grupo B en partido realizado en Vancouver, Canadá. Los goles de Suiza fueron obra de Rubén Vargas, quien marcó al minuto 46, y de Johan Mansambi, quien se hizo presente en el marcador al 57. Por parte de Canadá descontó Promise David al minuto 76. Con este resultado, Suiza avanza a los 16avos de final como primero del grupo B con 7 puntos. Canadá, por su parte, avanza a la misma ronda, pero como segundo de grupo con 4 unidades. Le informó Esaú Sumano.
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0: para el primer round. Son las 3 de la tarde con 10 minutos en la capital mexicana. Mauricio Villavicencio en los controles técnicos. La asistencia corre a cargo de Alex Roa. Yo soy Miguel Gutiérrez, el Lobo, su servidor. Y tenemos para ustedes la mejor programación musical de la radio en México y en el mundo de habla hispana. La mejor, sin duda, y te retamos a que lo compruebes. Muy bien. Sí, nos encanta que nos escuches, pero nos gusta, nos llena el corazón de contento cuando escuchamos o leemos tus opiniones, tus aclaraciones, hasta reclamos, vamos. Bueno, mantente en contacto con nosotros. Nuestro multilínea caliente está abierto permanentemente. Es el 5551663109. Nuestra página web, sabrositadigital.mx. Y nuestro WhatsApp es el 5555064056. ¿De acuerdo? Me da mucho gusto. Estamos a tus órdenes. Y tenemos complacencias y en fin. Así que mi tío llegó hace unos minutos, apenas llegó mi tío. Sí, ahora está refrescándose, agua de cebada le dieron. Mi tío llegó, como siempre. Que llegó usted majestuoso, tío. Majestuoso. Y a la derecha lo venía flanqueando Ramón, que no renuncia a su vocación de ser galán.
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0: Gran cosa, Ramón, que es usted una gran cosa, Ramón, que es un gran galán. Por el lado izquierdo, contento, feliz, dicharachero, cascabelero, felizardo, que es feliz a ultranza.
2: ¿Quién creen que llegó?
0: No menos alegre, aunque a veces circunspecto.
3: ¡Simón!
0: Y a la derecha lo venía flanqueando Ramón, que no renuncia a su vocación de ser galán.
1: ¿Cómo dijo?
0: Gran cosa, Ramón, que es usted una gran cosa, Ramón, que es un gran galán. Por el lado izquierdo, contento, feliz, dicharachero, casado.

0: pero ¿qué cree que hicieron?
1: ¡Concha!
0: Se fueron a levantar la tapa de los alimentos de las cazuelas para ver qué preparó Concha. Pero bueno, ya regresaron, perfecto. Al final entraron Chicho y Concha, que siempre van a recibirnos, los responsables de la cocina. Así que después de presentada toda la fauna,

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3: Aquí continuamos con Maelo Ruiz, culpable o no. Ah, pero tenemos en terminando esta canción, tenemos complacencia, llámanos que no te ganen, 55-5166-3109. Marca ya.

0: Bravo.
1: Estamos en territorio de complacencias. Son las 3:24. ¿A quién tenemos en la línea telefónica? Pregunto yo. Hola.
2: Habla Ángeles Sandoval, ¿me recuerdas?
1: ¿Cómo no, Ángeles? Con mucho gusto.
2: Muchas gracias,
1: A ti y a tu hijo.
2: Sí, muchas gracias.
1: Sí, cómo no.
2: Bueno, yo sé que no, nada tiene que ver, porque el joven que me contestó me dijo que sigue en el mantenimiento. Yo ahorita vengo en el auto y en ciertas horas ya no los puedo escuchar.
1: Ya no estás escuchando la señal.
2: La señal de AM 590-1410, sobre todo en la colonia Carmen Cerdán, delegación Coyoacán.
1: Sí, sí.
2: Ay, para que, por favor.
1: Estoy anotando tu reporte, lo está anotando también el encargado.
2: Sí, muchas gracias, porque luego ya no lo puedo escuchar.
1: Sí, no, vamos, ha tardado un poco más, ha revestido una dificultad mayor la cuestión esta de la reubicación, pero ya lo estamos solucionando, Ángeles. Te agradezco mucho el reporte. Nos es muy importante saber dónde estamos oyéndonos, dónde no, con qué limitación, en fin.
2: Porque mira, yo desde que me levanto tengo mi radio portátil, y ya no puedo en casa, ya no los escucho nada.
1: ¿No has probado con tu dispositivo?
2: Sí, los escucho por aplicación. Ajá. Pero yo soy de la vieja escuela, mi radio.
1: Sí, claro. No hay nada como eso.
2: Exacto.
1: ¿Qué canción te vamos a poner, Ángeles?
2: Sí, El Niño Majadero con Daniel Santos.
1: Con Danielito Santos, con mucho gusto.
2: Dedicado para Ángel Tadeo.
1: Ángel Tadeo, tu hijo.
2: Sí.
1: Sí, sí, como no, le mandamos un abrazo a Ángel Tadeo.
2: Claro que sí, te agradezco mucho, Miguel. Y pues yo también sigo pensando en ti, ¿no crees que porque no marco me olvido de ti para nada?
1: No, yo lo sé, tenemos muchos años de...
2: De conocernos,
1: Ángeles. Te mando un abrazo y te agradezco el reporte y tu participación en el programa.
2: Ok, gracias.
1: Adiós, Niño Majadero. Chama.

Está maravillosa la versión de Lisandro Mesa, pero es que nos pidió Ángeles Sandoval, concretamente con Daniel Santos. Perdón, pero nosotros queremos ser muy fieles a lo que estamos ofertando. Me encantan las dos versiones, pero aquí está la que nos pidieron.

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0: A ver, les voy a hacer una pregunta. No, no es de matemáticas, no, es de cosas vivenciales, cosas que nos pasan a todos. ¿Les ha ocurrido, les ha pasado que escuchan una canción y de repente sienten que regresaron a otro momento de su vida? Sí, ¿verdad? Tal vez una canción que escuchaban en la secundaria, aquella que sonaba cuando conocieron a alguien especial, o incluso una melodía que les recuerda a un familiar que ya no está. Lo interesante es que esto tiene una explicación científica. No crean que es así de me lo contó Chanita y yo pues le creo a Chanita porque pues como es mi prima, jugábamos juntos desde que éramos niños, ya Chanita no le titubeo en nada. Bueno, la música se almacena en zonas del cerebro, dicen los científicos, zonas muy relacionadas con la memoria y las emociones. Por eso una canción puede convertirse en una especie de máquina del tiempo personal. A veces basta escuchar unos segundos para recordar dónde estabas, cómo te sentías, quién te acompañaba e incluso detalles finos que creías olvidados. Y es que las canciones no solo guardan sonidos, muchas veces guardan etapas completas de nuestra vida. Por eso hay melodías que jamás borramos de nuestro corazón, aunque pasen y pasen los años. Ay, me sonó como a canción ranchera. Aunque pasen los años, no te voy a olvidar, chona. A ver, familia de Sabrosita, ¿qué canción los transporta inmediatamente a un momento especial de su vida? Si tienen ganas de escribir, desahóguense en el WhatsApp de Sabrosita. Si quieren ser breves y sustanciosos, ustedes decidan. 5555064056. ¿Qué canción te transporta inmediatamente a un momento especial de tu vida? Ándale, no seas así. Escribe algo para tener un feedback y estarnos recreando con opiniones. ¿De acuerdo? Por lo pronto, mientras escribes, mientras decides, vámonos con lo más nuevo de nuestra programación musical.
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Aarón Pedraza y la familia Pedraza e invitados. Cumbia del Cuervo. Si es del Cuervo, ¿cómo no? Escúchale, verás como si es del Cuervo.

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1: Estábamos viendo lo que me escribió un radio escucha, Tavo. Te busco de Celia Cruz, me hace recordar a mi madre y hermano que ya están con Dios. Estimado Tavo, le puse yo, te agradezco que nos comentes y deseo que tu recuerdo sea grato y no constituya algo doloroso. Celia Cruz nos dejó un legado de alegría, pero también de canciones desgarradoras. Cuando salí de Cuba, dejé enterrado mi corazón. También alguien respondió a esto. Hola Lobito, te quiero mucho. La canción de Margarita, la diosa de la cumbia, que nadie sepa mi sufrir, le gustaba mucho a mi mami, y me acuerdo de ella, y le gustaba mucho bailar, pero tristemente, mi mami Lupita se nos adelantó hace 4 años. Los escucho en Ecatepec, Estado de México. Soy Fabis. Lo siento mucho, Fabis, pero así es la ley de la vida. Unos llegan, otros nos vamos, y así ha sido por los siglos de los siglos. Hola Lobo, buenas tardes. Cuando escucho la canción de Algo de Mí, es otra respuesta a mi invitación para que me comentaran qué canción les movía hasta el tuétano. Cuando escucho Algo de Mí de Cuco Baloy, me recuerda a mis abuelos, cómo les encantaba esa canción. Saludos Lobo desde Almoloya del Río, la Cuba chiquita. Señor Juan Uraga. Atentamente, Juan. Hola, a mí me gustaría Lobo una de la Santanera, porque me llevó a la infancia y me acuerdo de mi jefe. Me gustaría que fuera de esas que ponen a bailar. Tú elige el tema. Solo te pido que mandes saludos a Querétaro, que es donde te escucho. Mi nombre es Gustavo y el de mi padre también, Gustavo. Perfecto. Gracias por participar. Me encanta el feedback, la retroalimentación. Aquí continuamos con el show de Lobo. Isidro Infante, otra como tú. 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

medio en la capital mexicana. Con la fiesta del fútbol, tenemos la visita de muchos extranjeros y de muchos provincianos del interior, pues, de la República, mexicanos. Es muy interesante que ellos se lleven una buena impresión y que quieran regresar. Las ciudades son un gran invento de la humanidad, las ciudades. Primero la domesticación de la agricultura, la cría del ganado, nace la civilización, la escritura y muchas cosas, pero los grupos humanos gregarios, pues, los humanos somos gregarios, crearon la ciudad. La ciudad es una gran cosa, es un gran cuerpo viviente que necesita ser alimentado y que necesita ser bien tratado, pero que nos da muchas satisfacciones. Hay que hacer que la gente que vino a la gran fiesta del balón, a la gran fiesta del fútbol, quieran regresar. El mundial dura unas semanas, pero la imagen que los visitantes se lleven de México puede durar toda la vida. Una buena experiencia puede convertir a un turista en un futuro visitante y promotor. La más valiosa y productiva publicidad de boca en boca. Y ustedes ya fueron a México, no conocen México, tienen que conocer México. Esa publicidad que se hace de boca a boca, de boca en boca, y que la gente, mientras disfruta de una cena, de un buen trago, de una buena música, pues están recogiendo esa opinión. Es muy interesante, fíjense ustedes que ya lo decíamos ayer, en la religión se dice, en las religiones, no en una, pues podría poner un ejemplo, que la iglesia no es las paredes de la parroquia, la iglesia son los fieles, la iglesia son los que creen, ¿verdad?, y participan. Pues así nosotros, no estamos pateando un balón, no depende de nosotros esto, pero lo que sí depende de nosotros es una buena impresión que se lleven los visitantes, que la pasen bien, que vayan, que se suban al avión que los regresará a su añorada casa, a su hogar, con una gran sonrisa y que quieran regresar. Haz lo que esté a tu alcance para que los que han visitado México quieran regresar. Lo vamos a lograr. Juntos lo vamos a lograr. Lo estamos logrando. Continuamos en el Show de Lobo. Los Mier. La coloreteada. Ahí viene. Cuidado. Cuidado.

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4: Hagamos lo que diga el corazón, el grupo Nietzsche. Ah, pero terminando tendremos complacencia. Te recomiendo que marques ahora para que no te ganen. El multilínea caliente es 55-5166-3109. No digas que no te lo dije, no te lo recomendé. Llama ya. Nietzsche.

0: La complacencia la tenemos ya, estamos en territorio, estamos trotando sobre un terreno agradable, que es el de la complacencia. ¿Quién tenemos en la línea? Bueno, hola. Parece que está en le estoy oyendo la... Hola.
1: Bueno.
0: ¿Qué tal? ¿Cómo estás? No te escuchaba, disculpa. ¿Cómo te llamas?
1: José Elvis Holguín Mejía.
0: José Elvis Holguín. Holguín Mejía. Muy bien, así es como debe dar el nombre uno. Hijo de padre y madre, para que no haya nadie sentido, ¿verdad?
1: Claro.
0: ¿De dónde nos llamas, José Elvis?
1: De aquí, de la ciudad de Livermore, California.
2: La complacencia la tenemos ya, está.
0: Ah, ahí tienes el ¿cómo se llama? El retraso de la distancia. Sí. Oye, José Elvis, entonces estás en California.
1: Claro, Livermore, California.
0: Livermore. Muy bien, ¿y qué canción te vamos a poner, José Elvis?
1: Pues, te estabas diciendo que de tantas que me gustan, ya se me olvidó cuál quería, pero le digo que me va a complacer con la de Corazón Guerrero de Willy Colón.
0: ¿Cómo no? Con mucho gusto. ¿Dedicada para quién?
1: Para todos mis tíos que radican en Actopan, Hidalgo.
0: Perfecto.
1: Parte de el famosísimo Elvis de la Floresta.
0: Ese, mi famosísimo Elvis. Ya estamos, Elvis, aquí está tu tema, Corazón Guerrero, Willy Colón, gracias a ti por participar.

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1: Derroche se llama la canción, la orquesta Algo Nuevo interpreta. 4:31.

0: Faltan 24 minutos y medio para que sean las 5 de la tarde. Una tarde de un sol suave, cariñoso, sutil. Oigan, yo sigo insistiendo en las canciones, pero bueno, tiene una variante esto de lo que platicábamos hace rato de los familiares, de las fibras emocionales que tocan las canciones, la época de nuestra vida, el amor o el desprecio. Hay letras, esos son los ritmos, las canciones, los estribillos, los puentes, las introducciones, pero hay letras, las letras, lo que contienen, lo que dice la canción, que resultan imborrables, ¿no? Hay algo curioso que nos pasa a muchos. Podemos olvidar dónde dejamos las llaves, el nombre de alguien que acabamos de conocer o incluso qué íbamos a hacer hace 5 minutos. Pero nos sabemos canciones completas que escuchamos hace 20 años. Hace 20 años no la habíamos vuelto a cantar, pero vamos recordando, hilando, eslabonando. Nos sabemos canciones completas, ¿eh? Que hace muchos años que no escuchábamos y las tarareamos y la letra la sabemos completica. La explicación es que la música ayuda al cerebro a organizar y almacenar información de una manera diferente. El ritmo, la melodía y la repetición hacen que las palabras sean mucho más fáciles de recordar. Por eso podemos cantar canciones enteras sin equivocarnos y al mismo tiempo olvidar una lista de compras o uno de los artículos que en esa lista incluyó la leona del hogar. La música se convierte en una especie de archivo especial dentro de nuestra memoria. Y la verdad, qué bueno que existe, porque gracias a eso seguimos cantando canciones que marcaron generaciones. ¿Cuál es esa canción que se saben ustedes completa, aunque tenga años que no la escuchan y de pronto se sorprenden tarareando? Un bolero de Javier Solís, ¿verdad? Sombras nada más, acariciando tus manos o mis manos. Sombras nada más entre tu voz, entre tu amor y mi amor. Por ejemplo, si tienes algo que compartirnos, títulos o fragmentos de canciones de hace muchos años, o no muchos, que hace años, mándanos tu opinión al sabroso WhatsApp, al WhatsApp 5555064056. ¿Cuál letra te la sabes enterita y hace mucho que no la cantabas? Platícanos, cuéntanos, ilústranos, para que hagamos el feedback, para que hagamos esa retroalimentación que nos encanta. Vámonos con lo más nuevo de nuestra programación musical.
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0: He seguido tus pasos, Supergrupo G, presentando al sonido famoso. ¿Qué digo famoso? Famosísimo.

0: el sonido famoso con nosotros.
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2: A Santa Bárbara se llama esto con Lisandro Mesa. A Santa Bárbara continuamos el show del Lobo, 17 a las 5.

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1: 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Faltan 4 minutos para que sean las 5. ¿Qué tenemos, señor? A Héctor Lavoe. Qué maravilla, me encanta. Vamos. Consejo de oro. El título te atrapa, Consejo de oro. Escuchen. Sabrosita, el show de Lobo.

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Y chiquita, este es el relax, efectivamente, Chispita, gracias. El espacio de reflexión, breve aunque contundente, a veces estremecedor. No todo tiene que entenderse hoy. Entender es muy importante entender. A veces lo usamos como sinónimo de obedecer. Entender significa comprender, significa dejar marcado en la mente algo que quizá como todo es relativo y puede tener muchas interpretaciones. Hay situaciones que simplemente no entendemos, momentos que nos duelen, cambios que no esperábamos, despedidas que no queríamos. Y cuando ocurren, lo primero que hacemos es preguntarnos, ¿por qué? ¿Por qué a mí? ¿Por qué me pasó a mí esto? A todos nos pasa, a unos más, a otros menos, a unos antes, a otros después, pero todos estamos expuestos prácticamente a todo. Y nos preguntamos, ¿por qué? ¿Por qué ahora? ¿Por qué de esta manera? Pero la vida no siempre responde de manera inmediata. Hay respuestas que tardan meses, algunas tardan años, casi toda la vida, y otras llegan cuando menos las estamos buscando. Por eso, no te desesperes, no te apures, no te angusties. Si hoy hay algo que no logras, no entiendes, no logras comprender, porque muchas veces solamente podemos entender ciertas páginas de nuestra historia después de haberlas vivido por completo. Mientras tanto, tú sigue avanzando, sigue confiando, sigue escribiendo tu historia, porque aunque hoy no veas el panorama completo, eso no significa que no tenga sentido. A veces la vida primero se vive y después, mucho después, se entiende.

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Ah, pero tendremos después, en terminando esta canción, tendremos complacencia. Hay que marcar 5551663109. Tú antes que nadie para que ganes la complacencia. Lo haremos con mucho gusto. Marca, pero marca ya.

Ya estamos en territorio de complacencia, Se pone en contacto con nosotros el señor Mario. Quiere un tema para su esposa, sin tabú. Con Ildemaro dice, el locutor Cacho. No me digan ese locutor Cacho. No, locutor Gacho, no, Cacho. Cacho, bueno, de cariño, hay quien le diga Cachito, ¿verdad? Sí, lo tenemos preparándose en un gimnasio, porque el último locutor gordo que tuvimos, pues ya pasaron muchos años. Óscar Campuzano Montel, en paz descanse. Ahora necesitamos un esbelto. Pero ¿qué nos importa, verdad? En realidad, pues tanto tiene derecho un esbelto como un gordo. Ildemaro canta Sin Tabú para la esposa de Mario, el locutor Cacho. Ándele pues, le complacemos con mucho gusto. Paula, recíbala por favor.

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3: Tommy Olivencia y su orquesta con Chamaco Ramírez, Trucutú.

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1: Esta música relaja, respira uno profundo, se pone uno cómodo y se duerme. No, no, pero te relajas un poquito. Puede ser también válido para ya cuando te dispongas a dormir, dormir sobre o escuchando una música sutil. Oigan, hay un cierre total, es muy importante que lo sepan automovilistas y peatones. Se restringe por completo la circulación vehicular en el perímetro, en torno a las inmediaciones, pues, del Estadio Ciudad de México. El paso hacia las inmediaciones del inmueble pasa a ser estrictamente peatonal

0: Bueno, son festivales futboleros en pantallas gigantes de los partidos de la fiesta del gol, del fútbol, entre otros lugares. Esto incluye, pues, cierto... Puede molestar un poco o incomodar a los automovilistas, porque ¿en dónde, cuáles son los lugares? El Zócalo de la Ciudad de México, nada menos que el Zócalo, el Parque La Bombilla, el Parque Tezozómoc, Campos Revolución, Utopía Mellehualco, Central de Abasto, Unidad de Independencia del IMSS, Deportivo Vivanco y Deportivo Xochimilco. Finalmente les quiero comentar rápidamente que se activa alerta amarilla por pronóstico de lluvias fuertes y de posible caída de granizo para la tarde y noche de hoy en las 16 alcaldías de la Ciudad de México. Alerta amarilla en las 16 alcaldías por lluvias fuertes y posible caída de granizo. Atentos, pues, son servicios sociales que nos interesa mucho que les sirvan a ustedes. Continuamos en el Show del Lobo. Ya faltan 25 para las 6.
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0: Armando Davalillo, porque te fuiste.

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1: Ah, es José Bello, Ramona. Es el título de la canción, Sabrosita. El show del Lobo, buenas tardes. A las 6 vendrá HJ.

0: Todos está lleno el Zócalo. También el Ángel de la Independencia, HJ, les va a dar más información, ampliar la información sobre lo que deben hacer para que disfruten de la fiesta del balón. Y muy sabroso. Amigas, amigos, ha sido un placer estar con ustedes. Como siempre, mañana, Dios mediante, estaremos de 3 a 6. One more time, una vez más, ¿eh? Bueno, hasta entonces, gracias por permitirnos acompañarles. A nombre de el locutor Cacho, a nombre también de Alex Roa, a nombre de Mauricio Villavicencio, de Luisito Corichi, Corichi presente hasta las 12 de la noche. Soy su servidor Miguel Gutiérrez el Lobo, gracias. Mi tío Cleto ya viene. Viene como entumido mi tío Cleto. Por eso le digo que estire las piernas, tío. Está más sordo que una tapia, mi tío. Pero ahí viene Ramón.
1: Oye, no, se me olvidó qué te iba a decir.
0: Algo de las corvas que se le entumen. Camine, camine un poquito. Ahí va llegando para flanquearlo por el lado derecho, elegantemente vestido, un galanazo, Ramón, que no renuncia a su vocación de ser galán.
2: ¿Cómo dijo?
0: Que es un galán, una envidia que le tiene a HJ, porque él antes era el representante de los guapos. Bueno, por el lado izquierdo llega sonriente, muy sonriente, Felizardo, que es feliz a ultranza.
3: ¿Quién creen que llegó?
0: Y llegó del mero barrio, atrás de estos dos personajazos, tres con mi tío, está un niño que responde, un niño precoz que responde al nombre de Juanito Bodoque.
4: ¡Adiós!
0: ¡Adiós, Bodoque! Al lado de Bodoque está un bebé comilón cachetudo. ¡Vámonos ya! ¡Vámonos ya, Bodoque! Este niño está contento, feliz y carcajeante porque ya le dieron su biberón gigante. Está feliz como ustedes pueden. Grito jubiloso, a ver, grito, grito. Eso. Atrás de ellos deberían estar Chispita y Ramón allá formando la fila, pero andan viendo lo de su itacate.
4: Adiós, sabositos, se bañan.
0: Gracias. Gracias, niñas. Y al final, Concha y Chicho, que se integran para acompañarnos al parking lot. Me da mucho gusto. Gracias, Chicho. Yo soy Miguel Gutiérrez, el Lobo, campeón de Sonora y parte de La Baja. Y como dicen en Tijuana, ¡ay, los guachamos!
5: ¡Guapo!
0: No, así no decimos. Nosotros somos machos. Decimos, junto con el hijo del guaguancó, ¡ay, los guachamos, tu morro ese! Roberto Torres, el cubanísimo Roberto, el caminante. Ya viene

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